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1: La Universidad Autónoma de Sinaloa, en coordinación con el Hospital Civil de Culiacán, realizó una jornada médica de cardiología a través del CIDOC, en el marco del Día Mundial del Corazón que se conmemora este 29 de septiembre. Bajo el lema No pierdas el ritmo, la actividad buscó generar conciencia sobre la detección oportuna de enfermedades cardiovasculares y la importancia de realizar chequeos médicos periódicos. Personal de la Dirección de Bienestar Animal de Culiacán rescató una perrita localizada en la colonia cercana a la Campiña, luego de un reporte ciudadano por una lesión. La captura del animal tomó alrededor de 3 horas y media. Tras recibir atención veterinaria, se confirmó que la perrita presentaba gusano barrenador. El animal fue trasladado junto con sus 3 crías, que se encontraban en buenas condiciones y sin lesiones visibles. Radio Universidad Autónoma de Sinaloa celebrará este lunes 5 de octubre su 55 aniversario con una jornada de actividades culturales, artísticas y académicas a partir de las 9 de la mañana en sus instalaciones. La directora de Radio UAS, Brenda Rodríguez García, informó que el programa iniciará con la exposición El vinilo intervenido, integrada por más de 100 discos reutilizados como piezas artísticas. La Facultad de Ciencias de la Nutrición y Gastronomía de la Universidad Autónoma de Sinaloa inició la Semana del Corazón, con actividades enfocadas en promover la prevención de enfermedades cardiovasculares entre estudiantes, docentes y personal administrativo. En el marco del Día Mundial del Corazón, la jornada comenzó con el reto EMOM 10, una rutina de actividad física impartida por el entrenador Adrián Giovanni Soto Burgueño, además de mediciones de presión arterial, peso y talla. Informó Jaxi Burrea.
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1: Hija de... 5 y 5.

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3: 5 y 15 minutos.

0: Yo que tú ni me agüito, ¿pa qué? Porque es neta lo que dicen, el que se enoja, pierde. El que se agüita, pierde. Así es que no te agüites, dale para adelante, mijo. Porque los días no son como creemos. Y a veces tenemos que estar preparados, si no es que todos los días y a todo momento tenemos que estar preparados, pues para pensar que de repente, pues no todo va a salir bien, ¿verdad? No todo va a salir bien. Tenemos que estar conscientes de eso, porque de repente nos pegamos unas enojadotas, el por qué no nos salen las cosas como queremos. Pues ni modo. La cosa es que avance. La cosa es que pinte. Que pinte para algo chido. Y si no, pues hay que tener la actitud y vamos para adelante. No hay que agüitarse. ¿Para qué se agüita uno, pues, hombre? Mucho más música, amigos. ¡Ánimo! Tenemos más de lo que te gusta, lo que te encanta. 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
1: 5 y 26.

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1: 5:30

Vámonos ahora con la frase pirateada del día y dice así: no te quejes por madrugar. Mejor, da las gracias por tener un día por delante para conseguir tus objetivos.

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3: 5 y 46.
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0: Amigos y amigas, gracias. Estamos aquí en el show de Isaac La Banduca con todos ustedes. Ha llegado el momento de decirles goodbye. Solo por ese Dios te cuide, te bendiga, te proteja, te llena de cosas chiquis para no saltar todos los tuyos, que te la pases espectacular. Gracias, chiquita, despídete.
1: Hasta mañana, jueves, aquí nos escuchamos en la radio Isaac.
0: Carnal, despídete.
2: El carnal, yo, el más papo, el más hermoso, el más divinísimo, el más chulote. Ahí les dice, ahí los guacho para la otra.
0: Eso. Entonces, ¿por acá se encuentra Batman?
3: Hola, yo soy Batman. Y te digo, goodbye. Hasta mañana, bebé. Ya me voy con mi Adriano Ochoa.
1: Este vato, chato. Oiga, y andan bien contentos de la mano, ¿eh? Por todas las calles regalándose mil besos en cada rincón.
3: Ay, la verdad sí. Y me lleva los mariscos.
0: Sí, ya veo que sí. Batman. Ah, bueno, Pikachu, despídete.
4: Adiós. Ya nos vamos, Libri y yo también. De la mano.
0: No. Ya que no. Déjenme esa niña, güey. Amigos, ya nos vamos, pues. Cuídense mucho.
5: Thank you. Gracias. Hasta mañana. Aquí nos escuchamos de 2 a 5 de la tarde en la Plebona FM de Culiacán.

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2: La gobernadora Graciela Domínguez Nava informó que sostuvo una reunión telefónica con la titular de la Comisión Federal de Electricidad para dar seguimiento al tema del aumento de un mes de subsidio a la tarifa eléctrica por altas temperaturas para Sinaloa el próximo año, compromiso asumido por la presidenta Claudia Sheinbaum Pardo. Explicó que el beneficio adicional atiende el reclamo por los altos cobros derivados de la facturación de abril de este año, mes en que se registraron temperaturas extremas fuera del periodo subsidiado. Autoridades federales, estatales y de seguridad encabezaron la ceremonia de destrucción de armamento decomisado, donado sin reclamo y puesto a disposición de la Secretaría de la Defensa Nacional. En el evento realizado en la novena zona militar, el general de brigada de Estado Mayor Julio César Hernández Islas informó que serían inutilizadas 639 armas de fuego, 3.303 cargadores y 153.065 cartuchos de diferentes calibres.
3: Estos instrumentos del delito que fueron retirados de las calles gracias al certero trabajo coordinado de las autoridades bajo un esfuerzo diario y lleno de valor.
2: La fiscal general Claudia Zulema Sánchez Condo confirmó que el asesinato de una mujer con 8 meses de embarazo registrado el lunes en Los Mochis es investigado como feminicidio y se trató de un ataque directo.
4: Un ataque directo hacia ella, entonces tenemos como línea de investigación presuntivamente como un hecho personal.
2: Informó Liliana Rodríguez.
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1: 6 y 4.

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11: 6:15.

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8: 6:44.

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3: El artista plástico sinaloense Luis González presentó su cuento La Estatua del Caballero Español ante público reunido en la sala de formación lectora del Instituto Sinaloense de la Cultura, donde mostró otra faceta de su trayectoria al combinar

0: estructura con la dramatización de sus propios textos. La historia se desarrolla en el contexto del terremoto de septiembre del 85 en México y gira alrededor de una armadura que desapareció y cuya aparición es solicitada por el autor. El relato también funciona como un homenaje al cómic que circulaba a través de la desaparecida editorial Novaro, con referencias e historietas como El Fantomas. Pareto, Hospital de Empresas, realizará el próximo 9 de abril de 2027 el Pareto Summit, un encuentro empresarial que combinará consultoría, capacitación, conferencias y conexiones entre negocios con el objetivo de ayudar a emprendedores y empresas a identificar áreas de oportunidad y encontrar soluciones para su desarrollo, informó Carmen Martínez, fundadora y directora general de la organización. El programa contempla 5 conferencias principales, cuyas participaciones estarán enfocadas en herramientas y conocimientos sobre administración, comercialización, mercadotecnia, finanzas y recursos humanos, además de compartir su experiencia empresarial. Representantes del sector empresarial turístico y gubernamental participaron en el encuentro Impulse Sinaloa, iniciativa enfocada en fortalecer la industria de reuniones y promover al estado como destino para congresos, convenciones, bodas y otras experiencias. Durante el encuentro se destacó que ese segmento genera una cadena económica que involucra hoteles, restaurantes, recintos, proveedores y diferentes servicios vinculados con la llegada de visitantes, informó Araí Blanco.
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3: 7 y 3.

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1: 7 y 31.

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1: 7:40.

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1: 7:51.

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2: Durante la misa por el 495 aniversario de Culiacán, autoridades y representantes religiosos llamaron a fortalecer la esperanza y trabajar por una mejor ciudad. La alcaldesa interina, Ana Miriam Ramos Villarreal, señaló que sociedad y gobierno deben continuar unidos para generar condiciones de paz, así como espacios y oportunidades dignas para niñas, niños, jóvenes y familias. Un total de 221 productores del fuerte Choix y Guamúchil fueron capacitados para prevenir y detectar casos de gusano barrenador. La Unión Ganadera Regional informó que desde julio, más de 670 ganaderos han participado en más de 50 jornadas, mientras las brigadas sanitarias han inspeccionado y atendido 31.549 animales en distintos municipios del estado. Culiacán mantiene preparados sus 25 refugios temporales ante las lluvias previstas por los remanentes de Polo y la tormenta tropical Rachel. Así lo informó la alcaldesa Ana Miriam Ramos Villarreal. Hasta el momento no se reportan afectaciones ni se ha ordenado activar un operativo especial, aunque continúan labores preventivas de limpieza de alcantarillas y recolección de basura. Protección Civil Culiacán mantiene identificados puntos con riesgo de acumulación de agua, entre ellos cruces de Guadalupe Victoria, Emiliano Zapata, Juan de Dios Batis y la zona de Los Pinos. El coordinador Jesús Mil Mendoza Ontiveros informó que mantienen un operativo permanente y pidió evitar cruzar arroyos y resguardarse durante las tormentas eléctricas. Informó Rogelio Sánchez.
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4: 8:07.

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1: 8 y 18.

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5: 8 y 44.

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1: 8 y 54.

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1: 9 y 5.

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4: 9 y 15 minutos.

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1: 9 y 26.

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2: 9:35.

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5: 9 y 44.

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1: 9:54.

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1: 10 y 4.

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3: 10 y 2.

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1: 10 y 40.

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1: Yes, y 49 minutos.

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1: 11 y 10.

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1: 11 y 20.

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1: 11 y 29.

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1: 11 y 38.

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1: 11:49.

0: Revista del Consumidor Radio. ¿Alguna vez te has preguntado qué contiene la pasta dental que usas todos los días? Si no lo sabes, quédate porque hoy en Revista del Consumidor Radio te enseñamos cómo preparar tu propia pasta dental en casa. Y lo mejor, su preparación te toma solo 30 minutos.
1: ¿Blanco o rojo? ¿Con yema o sin ella? Existen muchos mitos alrededor del huevo. Hoy te contamos la verdad sobre uno de los alimentos más consumidos en México y cómo puedes aprovecharlo mejor en casa. ¡Acompáñanos!
0: Revista del Consumidor.
1: Hoy vamos a preparar una tecnología doméstica, que es una excelente alternativa a los productos industrializados. Pasta dental. Además, es una receta validada por el Laboratorio Nacional de Protección al Consumidor.
0: Antes de comenzar, te compartimos los ingredientes que vamos a necesitar. 3 cucharadas de agua purificada. 2 cucharadas de glicerina pura. 2 cucharadas de lauril éter sulfato de sodio. Media cucharadita de carboximetil celulosa. 1/4 de cucharada de carbonato de calcio. 1/4 de cucharada de mentol. Y 6 gotas de esencia de menta.
1: Ahora, los utensilios que debemos tener a la mano son: 1 cuchara sopera, 1 cucharita cafetera, 1 tazón pequeño de vidrio, 1 tarro pequeño de plástico con tapa y 1 batidor de globo. Una vez que tenemos todo listo, vamos al procedimiento.
0: En el recipiente de vidrio, comenzamos vertiendo agua purificada, la glicerina y el mentol. Mezclamos con ayuda del batidor de globo hasta integrar los ingredientes. Sin dejar de mover, agregamos carbonato de calcio y la esencia de menta.
1: Después, incorporamos el lauril éter sulfato de sodio y agitamos suavemente hasta que se disuelva por completo. Poco a poco, añadimos la carboximetilcelulosa lentamente sin dejar de mover, hasta obtener una mezcla homogénea y con una consistencia más sólida.
0: Por último, envasamos la pasta dental en el tarro. Tapamos muy bien y etiquetamos con la fecha de elaboración y de caducidad. En este caso, esta pasta tiene una caducidad de 6 meses y rinde aproximadamente 63 gramos, o bien 50 mililitros.
1: Es importante que tomes en cuenta algunas recomendaciones de uso. Este producto no debe ser utilizado por menores de 6 años. En el caso de niñas y niños mayores de 6 años, puedes sustituir el mentol por esencia de cereza. Si tienes sensibilidad dental, recuerda consultar previamente a tu odontóloga u odontólogo. Para conservar mejor el producto, te recomendamos

0: mantener el recipiente bien cerrado, en un lugar fresco y seco y fuera del alcance de niñas y niños. Recuerda que todos los ingredientes que utilizamos en esta tecnología doméstica pueden encontrarse en establecimientos donde vendan productos de cuidado personal, belleza o cosmética, también conocidos como droguerías.
1: Preparar tu propia pasta dental en casa tiene varios beneficios. Requiere pocos ingredientes, son fáciles de conseguir, tiene certeza sobre su origen y además representa un ahorro económico. Incluso esta receta puede ser el inicio de un nuevo emprendimiento.
0: ¡Anímate a preparar tu propia pasta dental! Y etiquétanos en Instagram usando el hashtag Tecnología Doméstica Profeco.
1: También puedes consultar esta tecnología doméstica en nuestro canal de YouTube, Profeco TV.
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1: El huevo es tan importante en la alimentación que desde 1996 se conmemora el Día Mundial del Huevo. Se celebra cada segundo viernes de octubre con el objetivo de difundir su valor nutrimental y su papel en una dieta equilibrada.
0: Y no es casualidad. El huevo es un alimento completo, práctico, rendidor y versátil, por lo que se ha convertido en un protagonista en la alimentación de las familias mexicanas.
1: Es una excelente fuente de proteína animal. La clara está compuesta principalmente por albúmina, mientras que la yema aporta grasas saludables, proteína, hierro, azufre y vitaminas A, B, D y E. Aunque contiene colesterol, su consumo moderado forma parte de una alimentación equilibrada.
0: Además, el huevo es una alternativa accesible a la carne o al pescado. Es fácil de masticar y digerir, y combinado con otros alimentos, puede integrarse a distintos planes alimenticios.
1: Su uso no se limita al desayuno. También sirve para espesar salsas, esponjar pasteles y dar ese color dorado tan característico al pan. Incluso fuera de la cocina, el huevo está presente en pastas, productos de belleza y fertilizantes.
0: En 2024, el consumo de huevo en México por habitante alcanzó los 24.4 kilos y representa el 12.6% de la producción pecuaria nacional. Nuestro país es autosuficiente y se ubica en el sexto lugar a nivel mundial.
1: Esta actividad se concentra principalmente en Jalisco, que aporta poco más de 54%, seguido de Puebla, con casi el 15%.
0: Para el consumo existen dos tipos principales de gallinas: las ligeras, que producen huevo blanco, y las semipesadas, productoras de huevo rojo. Es importante aclarar que no hay diferencia en su valor nutrimental. A pesar de todos sus beneficios, alrededor del huevo existen dudas y creencias que se repiten con frecuencia. Por ejemplo, se suele pensar que el huevo eleva el colesterol. Sin embargo, su equilibrio de grasas tiene un efecto protector y en la mayoría de las personas, su consumo no incrementa el colesterol en la sangre.
1: También hay quienes creen que consumir el huevo crudo es mejor. Pero esto no es así. Para aprovechar sus nutrientes y evitar riesgos a la salud, es necesario cocinarlo, ya que crudo puede aumentar la probabilidad de contraer salmonela.
0: Otra duda común es si debe lavarse el huevo antes de guardarlo. El cascarón es poroso y cuenta con una membrana natural llamada cutícula. Al lavarlo y almacenarlo, facilitas la entrada de bacterias. Si el cascarón está sucio, lo mejor es limpiarlo con un paño seco.
1: Y aunque algunas personas prefieren consumir solo la clara, es importante saber que la clara y la yema se complementan. Al desechar una de ellas, se pierden nutrientes esenciales que hacen del huevo un alimento completo.
0: Para un mejor consumo y conservación del huevo, tome en cuenta estas recomendaciones. Evita dejar los huevos o los alimentos que los contengan a temperatura ambiente, ya que el huevo es un alimento muy sensible a los cambios bruscos de temperatura, sobre todo al calor.
1: Revisa siempre el cascarón. Debe estar limpio y sin fisuras. Si están rotos, deséchalos. Así evitarás enfermedades gastrointestinales.
0: Lávate las manos al terminar de manipularlos. Evitarás la contaminación cruzada.
1: No lo consumas crudo. Puedes ponerte en riesgo de adquirir salmonelosis.
0: Ya sea que esté cocido, duro o forme parte de algún platillo, consúmelo pronto.
1: Con información clara, puedes aprovechar mejor sus beneficios y consumirlo de forma segura.
0: No olvides consultar la herramienta ¿Quién es quién en los precios?, ya que te permitirá comparar precios para tomar las mejores decisiones de compra. 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
1: 10 y

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1: 10 y 20. ¡No!

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2: 10 y 29.

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1: 10 y 39.

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1: 10 y 48.

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1: Una y 15 minutos.

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1: 1:29.

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1: 1:38.

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2: 1:48.

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1: 2 y 20.

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1: 2:30.
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1: 2 y 39.

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1: 2:50.

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1: 3 y 18. ¡Oh!

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2: 3:40.

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1: 3 y 56.

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1: 4 y 6.

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1: 4 y 22.

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1: 4 y 32.

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2: ¡4 y 41 minutos!

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1: 4 y 51

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2: 5 y 1.

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2: 5 y 30 minutos.

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1: 5:40.

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1: 5 y 48.

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1: 6 y 11.

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1: 6 y 27.

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4: 7 y 17.

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1: 7 y 25.

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0: 7:30 a.m. Muy buenos días, soy Héctor Gil. Muchísimas gracias por estarnos acompañando aquí en Olegario Quintero y los influencers de la noticia este miércoles 1 de octubre. Iniciamos mes y lo iniciamos con la información. Recuerde que le tendremos lo más relevante de las noticias, las secciones, ya a partir de las 8:15, la mesa de análisis, los influencers de la noticia, coordinada y moderada por nuestro director general, Olegario Quintero, el hombre noticia. Y saludo a mi compañero Rogelio Sánchez, que nos tiene ya preparada la información para este miércoles 1 de octubre.
1: Así es, hola, ¿qué tal, Héctor? Muy buenos días a ti, por supuesto, a todo el auditorio. Arrancamos con la información. El IMSS en Sinaloa convoca a la población a participar en la donación voluntaria de

0: sangre. La gobernadora del estado anuncia la rehabilitación integral de la escuela secundaria Severiano Medina Moreno. El menor electrocutado en Mazatlán continuó su recuperación en un hospital de Sacramento, California. La Universidad Autónoma de Sinaloa realizó una campaña gratuita de vacunación antirrábica para las mascotas. Llaman a 1,200 productores del estado a acudir por su tarjeta de bienestar. El Cabildo de Navolato aprueba apoyo económico para el equipo de baloncesto Empacadores de La Palma. El Congreso del estado inicia su periodo ordinario de sesiones y renueva su mesa directiva. El Ayuntamiento de Culiacán entrega créditos por más de 1,000,000 de pesos a mujeres emprendedoras. Y por último, la gobernadora del estado toma protesta a 6 nuevos funcionarios del gabinete estatal.
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2: La presidenta de México, Claudia Sheinbaum, defendió la reforma constitucional que establece como requisito tener exclusivamente la nacionalidad mexicana para aspirar a la presidencia de la República, una gobernatura o la jefatura de gobierno de la Ciudad de México. Señaló que la medida busca garantizar una sola lealtad nacional en quienes ocupen dichos cargos. Durante su conferencia aclaró que la reforma no impide tener doble o más nacionalidades, pero quienes aspiren a esos cargos tendrían que renunciar a las adicionales antes de solicitar su registro. El Senado aprobó la reforma el 29 de septiembre con 86 votos a favor y 42 en contra.
0: Un grupo de extrabajadores de Luz y Fuerza del Centro dañó la estatua del expresidente Felipe Calderón ubicada en el Centro Cultural Los Pinos. Los manifestantes integrantes del Frente Amplio de Unidad llegaron al lugar después de participar en una protesta contra el exmandatario en Paseo de la Reforma. Los manifestantes golpearon la estatua que ya se encontraba en el piso desde 2025 cuando fue derribada por un árbol y le desprendieron la cabeza y la placa conmemorativa. Al concluir dejaron ambas piezas sobre el pedestal y los participantes señalaron que la acción representaba su rechazo al gobierno de Calderón.
2: La presidenta Claudia Sheinbaum señaló que las sanciones de la Oficina de Control de Activos Extranjeros de los Estados Unidos no implican por sí mismas que las personas señaladas tengan vínculos con el crimen organizado. Explicó que la Unidad de Inteligencia Financiera puede detectar irregularidades y congelar cuentas sin que esto derive automáticamente en una denuncia penal. Cuestionada sobre la gobernadora de Baja California, Marina del Pilar Ávila, y su exesposo Carlos Torres, la presidenta no emitió un pronunciamiento específico. Indicó que algunas personas sancionadas ya cuentan con carpetas de investigación ante la Fiscalía General de la República, pero aclaró que no ocurre en todos los casos.
0: El Comité 68 Pro Libertades Democráticas pidió a la Fiscalía Especial en Investigación de Delitos Sociales y Políticos del pasado atender los casos ocurridos entre 1965 y 1990, incluidos los hechos del 2 de octubre del 68, el 10 de junio del 71 y la llamada Guerra Sucia para esclarecer responsabilidades. En conferencia en el Zócalo Capitalino, el comité también pidió retirar las vallas colocadas alrededor de la plaza para permitir el libre tránsito durante la marcha del 2 de octubre. Además, anunció que promoverá el reconocimiento de inocencia de estudiantes encarcelados por los hechos de Tlatelolco y solicitó reactivar procesos contra responsables que aún estén con vida.
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2: 7:34 PM, el IMSS en Sinaloa llamó a la población a sumarse a la donación voluntaria de sangre. Jaxibio Urrea tiene la nota.
3: El Instituto Mexicano del Seguro Social en Sinaloa invita a la población que cumpla con los requisitos médicos a participar como donante de sangre, con el objetivo de apoyar a pacientes que enfrentan emergencias, cirugías o requieren transfusiones como parte de su tratamiento. La titular del IMSS en el estado, Tania Clarisa Medina López, destacó que la donación es voluntaria y puede contribuir directamente a salvar vidas. Las personas interesadas pueden agendar una cita en la plataforma del Banco de Sangre del IMSS o acudir directamente a una unidad. Durante el proceso se realiza una valoración médica, estudios previos y una entrevista confidencial. Si la persona resulta apta, se extraen aproximadamente 450 mililitros de sangre bajo protocolos de seguridad, higiene y supervisión de personal especializado. En Sinaloa, el IMSS cuenta con bancos de sangre en Culiacán, Mazatlán y Los Mochis, además de 5 centros de colecta con servicios de transfusión ubicados en Los Mochis, Navolato, Costa Rica, Guamúchil y Guasave.
0: Bueno, continuando con la información, la gobernadora del estado, Graciela Domínguez Nava, visitó la secundaria general Severiano Medina Moreno, ubicada en la colonia Renato Vega Alvarado, donde anunció una rehabilitación integral de sus instalaciones en beneficio de estudiantes y personal docente. Acompañada por la secretaria de Educación, Glorimelda Félix Niebla, la mandataria recorrió aulas, baños, techos, canchas y áreas comunes para conocer directamente las necesidades del plantel, particularmente después de las afectaciones provocadas por las recientes lluvias. Domínguez Nava explicó que la visita derivó de un compromiso realizado con la alumna Marlene Jiménez Siqueiros, quien abordó el pasado 16 de septiembre para solicitar apoyo para su escuela. Durante el recorrido, estudiantes y maestros plantearon las principales mejoras que requieren. La secundaria también participa en las asambleas interactivas ABC de las emociones, enfocadas en salud mental y bienestar socioemocional de jóvenes. La gobernadora reiteró que el objetivo es mejorar las condiciones del plantel y fortalecer el entorno educativo.
2: 7:36 a.m, Ángel, el menor de Mazatlán que sufrió graves quemaduras por electrocución tras caer de un tercer piso, continúa su recuperación. Lili Rodríguez nos tiene los detalles.
4: Ángel, el menor originario de Mazatlán que sufrió quemaduras por electrocución tras caer de un tercer piso, permanece en recuperación en un hospital de Sacramento, California, donde actualmente recibe intervenciones quirúrgicas y le esperan 6 meses de tratamiento. Luego de ser trasladado en estado grave desde el Hospital Pediátrico de Sinaloa, informó Dante Ramos del Club Chiners Culiacán. Detalló que el accidente ocurrió cuando el menor perdió el equilibrio y en la caída tocó cables de energía eléctrica. El contacto con ellos le provocó quemaduras en la espalda, pero a la vez habría cambiado la mecánica de la caída al hacer un giro de su cuerpo, lo que evitó un impacto mortal de cabeza o tórax. Tras el accidente, fue internado en el Hospital General de Mazatlán, posteriormente trasladado al pediátrico de Culiacán. El joven fue intervenido quirúrgicamente, donde le fueron amputadas ambas piernas para salvarle la vida.
5: Y esta última ha sido la más complicada, toda vez que este niño de Mazatlán que se cayó desde el tercer piso sufrió quemaduras en la parte de la espalda y a la caída tuvo que tomar una operación donde tuvieron que retirarle las dos piernas. Se fue en estado grave. Un saludo muy grande al doctor Mijail y al personal encargado del Hospital General de Mazatlán, que hicieron lo posible por salvar la vida y gracias a eso se pudo lograr el traslado. Este niño está recibiendo operaciones ahorita en Sacramento, salió a Sacramento. La ambulancia ha sido la más cara que se ha pagado por el Club Chuan, alrededor de $45,000. Este dinero proviene de las donaciones que hace la gente que participa con nosotros para apoyar a estas causas.
4: El menor es actualmente el único paciente del Club Shiners en Culiacán que se encuentra en hospitales de Estados Unidos y su evolución es vigilada en coordinación con su familia en Mazatlán.
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0: Bueno, Protección Civil del Estado informó que este jueves 1 de octubre prevalecerá condiciones atmosféricas estables con un cielo medio nublado, temperaturas máximas de los 32 a 36 grados, rachas de viento de 30 a 50 kilómetros por hora y oleaje de 3 a 4 metros de altura en la zona costera. La probabilidad de lluvias se mantiene alta en todo el territorio. Se esperan lluvias fuertes de los 25 a 50 milímetros en Badiraguato, San Ignacio, Concordia y Escuinapa y lluvias moderadas de los 5 a 25 milímetros en Ahome, El Fuerte, Choix, Juan José Río, Sinaloa, Guasave, Salvador Alvarado, Mocorito, Angostura, Navolato, Culiacán, Elota, Cozalá, Mazatlán, Rosario y Escuinapa. De acuerdo con el Servicio Meteorológico Nacional, a partir de este día el monzón mexicano dejará de afectar el noroeste del país. Mientras que el huracán Rachel se intensificó esta madrugada a categoría 2 en la escala Saffir-Simpson, con vientos máximos de 155 kilómetros por hora y rachas de hasta 195 kilómetros por hora, ubicado a 370 kilómetros al sur de Cabo San Lucas, con tendencia a intensificarse y alejarse de costas nacionales.
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2: 7:40 a.m, la Universidad Autónoma de Sinaloa puso en marcha una campaña gratuita de vacunación antirrábica para perros y gatos. Caxibe Urrea tiene el reporte.
3: La Universidad Autónoma de Sinaloa, a través de la Facultad de Medicina Veterinaria y Zootecnia, puso en marcha una campaña gratuita de vacunación antirrábica para perros y gatos, en el marco del Día Mundial contra la Rabia. La docente Claudia Leonor Barraza Tizoc explicó que la jornada busca reforzar la prevención de esta enfermedad viral, que puede transmitirse por contacto o mordeduras de animales infectados y que puede prevenirse mediante la vacunación oportuna.
6: El llamado que tenemos es asistir, es participar, es informarse, es recibir la atención, es la vacunación es anual, hay que estar muy

0: pendientes de las cartillas de vacunación de nuestros perros. Se puede en los centros de salud, también es gratuito, en las rancherías, en las poblaciones, los centros de salud comunitarios también tienen la vacuna y hay la disponibilidad para hacerlo. En las veterinarias también privadas existe una vacuna que es muy económica y que es muy necesaria aplicarla.
1: La especialista recordó que la vacuna debe aplicarse de manera anual y señaló que el Hospital de Pequeñas Especies de la Facultad funciona como centro permanente de vacunación antirrábica gratuita. También se puede acudir a centros de salud comunitarios. Podrán vacunarse cachorros a partir de un mes de edad, siempre que se encuentren clínicamente sanos, hidratados y alimentados. Se recomienda no aplicar la vacuna si presentan diarrea, vómito, decaimiento, reciben algún tratamiento o se encuentran en recuperación quirúrgica.
2: Bueno, ya son las 7 de la mañana con 42 minutos. Vámonos rápidamente a nuestra primer pausa. Como siempre, recordarles que a partir de las 8:15 estará nuestro director general, Olegario Quintero, el hombre noticia, dirigiendo y moderando la mejor mesa de análisis junto a los influencers de la noticia. No se vayan, tenemos más información para ustedes aquí en La Plebona 100.9.
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7: Siete de la mañana con 44 minutos, ya estamos de regreso aquí en Olegario Quintero y los influencers de la noticia, y vamos con más información. Alrededor de 1,200 productores todavía no recogen su tarjeta del bienestar. Lili Rodríguez nos platica.
8: El subsecretario de Agricultura, Ramón Gallegos Araiza, informó que aún quedan alrededor de 1,200 tarjetas del bienestar sin entregar a productores de maíz, pese a que el recurso ya está depositado en las cuentas. En esa misma tarjeta se depositan los 800 pesos del apoyo federal y los 500 pesos de FIRA, cuya dispersión ya registra un avance significativo. Explicó que la SADER cuenta con los listados y los envía a centros de comercialización y bodegas para que los productores consulten si su tarjeta ya está disponible.
9: Teníamos información que había alrededor de 1,200 tarjetas aún sin entregar. Entonces sí es preocupante que esté esa cantidad de tarjetas ahí, ya que pues el recurso ya está depositado en esas cuentas. Entonces, si algunos productores todavía tienen algún pendiente por recoger la tarjeta, pues hay que estar pendientes, ¿no? Para que ya es mínimo lo que hace falta ya, la verdad, para que se entreguen la totalidad de las tarjetas de bienestar.
8: Los motivos de la falta de entrega serían ausencias temporales fuera del estado o desconocimiento del proceso por parte del productor, por lo que llamó a acudir a centros de acopio y a la CADER.
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0: Bueno, la secretaria de Pesca y Acuacultura, Flor Emilia Guerra Mena, prepara un programa emergente para apoyar a pescadores cuyas pangas resultaron dañadas por el alto oleaje. También llamó a respetar las restricciones de navegación y priorizar la seguridad, añadiendo que sigue pendiente la entrega de 500 pangas con sus respectivos motores para cooperativistas ribereños. La temporada de camarón en la bahía de Altata comenzó con capturas de entre los 80 y 100 kilogramos por embarcación, pero actualmente bajaron a entre los 30 y 40 kilos diarios. Así lo informó el presidente de la cooperativa de Altata, Juan Diego Medina Insunza. Señaló que la producción ya resulta insuficiente para cubrir gastos y criticó que las comercializadoras todavía no definan el precio de compra. Además, advirtió que gran parte del camarón capturado es pequeño y no alcanza talla de exportación. Por último, productores de frijol del estado pidieron mayor atención a los gobiernos estatal y federal para garantizar la comercialización de la próxima cosecha, así lo señaló el presidente de la rama de producción frijol de la CNC, Alfredo Rosales Gámez. Propuso un precio mínimo de 30 pesos por kilogramo y mantener la superficie alrededor de 65 mil hectáreas para evitar saturación del mercado y nuevos problemas de venta.
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2: 7:47 PM, el Cabildo de Navolato aprobó un apoyo económico para los empacadores de La Palma, equipo de básquetbol que estará participando en la temporada 2026 de la Liga de Baloncesto del Pacífico. La información con Jaxi Burrea.
3: El Cabildo Navolato aprobó otorgar apoyo económico al Club de Básquetbol Empacadores de La Palma para su participación en la temporada 2026 de la Liga de Baloncesto del Pacífico. La propuesta fue presentada por el alcalde Jorge Rosario Bojorquez Berrayesa, quien señaló que el respaldo forma parte de las acciones municipales para impulsar la actividad deportiva y apoyar a equipos que representan a Navolato. Empacadores de La Palma fue fundado en 2013 y cuenta con una trayectoria dentro del baloncesto regional. El club logró el campeonato de la Liga de Baloncesto del Pacífico en 2022 y participa también en la formación y proyección de jóvenes jugadores. El ayuntamiento indicó que este tipo de apoyos busca fortalecer la práctica deportiva, la convivencia social y las oportunidades para nuevos talentos dentro del municipio.
0: Bueno, el Congreso del Estado inició el tercer y último año de ejercicio constitucional de la 65ª legislatura con la apertura del primer periodo ordinario de sesiones y la renovación de la mesa directiva que estará en funciones hasta septiembre de 2027. Con 31 votos a favor, 5 en contra, Montserrat López López fue electa presidenta de la mesa directiva. También fueron designados César Ismael Guerrero Alarcón y Aide Corrales Corrales como vicepresidentes y como secretarias Areli Berenice Ruiz López y secretario Olín Castro Marañón y prosecretaria Jesús Angélica Díaz Quiñones y el otro prosecretario Jorge Antonio González Flores. Durante el informe de la Diputación Permanente se detalló que en el último receso se realizaron 5 sesiones ordinarias y 3 extraordinarias, se turnaron 44 iniciativas y se recibieron 28 comunicados. Con la instalación del nuevo periodo, el Pleno retomó formalmente ya sus actividades legislativas.
2: La integración de la nueva mesa directiva del Congreso de Sinaloa fue definida mediante consenso al interior del grupo parlamentario de Morena, aseguró el diputado Eligio López Portillo. El presidente de la Junta de Coordinación Política señaló que la propuesta fue analizada y acordada antes de ser presentada ante el Pleno y rechazó que se tratara de una imposición o de una decisión unilateral dentro de la bancada. Escuchemos.
4: Por unanimidad sacamos el consenso de la mesa directiva ahí en el grupo parlamentario. Que primero lo consensamos con el grupo parlamentario, es un grupo mayoritario, pues lo vemos en el Jucopo. Y bueno, yo digo que bien, pues bien representados los partidos y mujeres y la equidad y todo.
2: Cabe recordar que la propuesta fue sometida posteriormente a votación y obtuvo mayoría con 31 votos a favor y 5 en contra, con lo que quedó formalizada la mesa directiva que estará en funciones durante el tercer y último año legislativo de la actual legislatura.
0: Bueno, y continuando con la información, con 31 votos a favor, el Congreso del Estado aprobó la minuta de reforma constitucional que establece requisitos de nacionalidad única para quienes aspiren a la presidencia de la República, gubernaturas y la jefatura de gobierno de la Ciudad de México. La modificación plantea que las personas candidatas deberán ser mexicanas por nacimiento y no tener ni adquirir otra nacionalidad. En caso de contar con una segunda, deberán renunciar a ella antes de solicitar su registro conforme a lo que establezca la ley. El diputado Juan Diego Aranzubia Iturrios informó que el acuerdo será remitido al Senado como parte del procedimiento constitucional. De aprobarse definitivamente, las nuevas disposiciones serían aplicables a partir del proceso electoral de 2028.
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0: mexicana Carla Morrison volvió a ser tendencia internacional gracias a su canción Disfruto, lanzada en 2013. El tema surgió en Italia después de que la concursante Alice Fregoso lo interpreta en el programa The X Factor Italia. El video de la presentación ya supera los 11 millones de reproducciones en redes sociales. Los MTV Video Music Awards 2026 dejaron como grandes protagonistas a Taylor Swift y Madonna. Taylor Swift se llevó el premio a Video del Año por The Fate of Ophelia, mientras que Madonna también consiguió reconocimientos durante la ceremonia celebrada en Los Ángeles. Swift llegó a la gala con 11 nominaciones, mientras que Madonna encabezó la lista con 13 candidaturas. Además, Sin Spiro ganó como Mejor Artista Nuevo y BTS se llevó el premio a Mejor K-Pop con Swim.
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3: El Ayuntamiento de Culiacán entregó más de 1,100,000 pesos en créditos a 125 mujeres del programa Mujeres Emprendedoras por el Bienestar. Además, una nueva aportación municipal permitirá ampliar la línea de financiamiento a cerca de 20 millones de pesos durante lo que resta de 2026. Araí Blanco tiene la información.
0: La presidenta municipal, Ana Miriam Ramos Villarreal, encabezó la entrega de 1,138,000 pesos en créditos a 125 mujeres integrantes de 10 grupos del programa Mujeres Emprendedoras, con el objetivo de fortalecer sus negocios y generar mayores oportunidades de ingreso. Durante el evento realizado en el patio del ayuntamiento, también se firmó la tercera adenda al convenio de colaboración con Banca Firme. El acuerdo contempla una nueva aportación municipal de 2,000,000 de pesos, con la que se prevé habilitar una línea de financiamiento cercana a los 20,000,000 de pesos. Durante lo que resta de este año, Ramos Villarreal señaló que la estrategia busca impulsar la autonomía económica de las beneficiarias, mientras que el municipio también realiza bazares mensuales para que puedan exhibir, comercializar y dar mayor visibilidad a sus productos. La Secretaria de Desarrollo Económico de Culiacán, Janet Fabiola Tostado Noriega, informó que desde noviembre de 2022 y hasta septiembre de este año, el programa ha colocado 17,663 financiamientos por 164,526,000 pesos, beneficiando directamente a 7,853 mujeres. De enero a septiembre de este año, se dispersaron 4,060 créditos individuales por 43,316,000 pesos para apoyar a más de 2,000 emprendedoras, mientras que la tasa de morosidad se mantiene en 1.3%. Los créditos de esta jornada llegaron a mujeres de sectores como El Mirador, Juntas de Lumaya, Bellavista, Lombardo Toledano, Los Lizárraga, Lomas del León Higuera, La Sábila, Las Estancias y Barrancos. Algunos grupos iniciaron su primer ciclo de financiamiento y otros alcanzaron el sexto. Además, informó que los préstamos se otorgan sin intereses cuando las beneficiarias cumplen puntualmente con sus pagos, permitiendo que los recursos continúen circulando para apoyar a las emprendedoras.
3: Continuando con la información, Banca Firme mantiene su participación en el programa Mujeres Emprendedoras por el Bienestar, que ofrece financiamiento sin intereses a microempresas de Culiacán que cumplen puntualmente con sus pagos. La institución destacó que el acceso al crédito y el acompañamiento son claves para fortalecer pequeños negocios encabezados por mujeres. Araí Blanco tiene la información.
0: Banca Firme mantiene respaldo al programa Mujeres Emprendedoras por el Bienestar del Ayuntamiento de Culiacán mediante un esquema de financiamiento dirigido a microempresarias, destacó el director divisional noroeste de Banca Firme, Jorge Guillermo Dueñas Islas. Señaló que ese sector representa un elemento importante para el desarrollo económico de la ciudad. Dueñas Islas explicó que entre las principales dificultades que enfrentan los microempresarias se encuentran la falta de apoyo, el acceso limitado a financiamiento y el costo de los créditos. En ese programa indicó las beneficiarias pueden acceder a financiamiento sin intereses, siempre y cuando cumpla puntualmente con sus pagos.
4: Igual de importante que el apoyo de esta administración es el cumplimiento y sano aprovechamiento que ustedes, las microempresarias, hacen de este esquema. No puede existir una parte sin la otra. Las felicito a todas ustedes.
0: El representante de Banca Firme destacó que el programa mantiene resultados favorables de acuerdo con las cifras presentadas previamente por el Secretario de Desarrollo Económico de Culiacán. Añadió que el funcionamiento del esquema depende tanto del respaldo económico del ayuntamiento como el cumplimiento y aprovechamiento responsable de los recursos por parte de las microempresas. Finalmente, Dueñas Islas resaltó el papel de las mujeres en la actividad económica, al señalar que su disciplina y organización en el manejo del dinero contribuyen a sacar adelante sus negocios, familias, colonias y comunidades. Beneficiarias y el respaldo económico del municipio, el programa puede continuar avanzando con sus objetivos.
5: 7:57 a.m. Los festejos por el 495 aniversario de Culiacán concluyeron con más de 80 actividades, alrededor de 500 artistas y una asistencia cercana a las 20.

0: mil personas. El ayuntamiento destacó la participación de las familias y señaló que estas jornadas buscan fortalecer la convivencia y recuperar los espacios públicos. Arey Blanco nos platica.
1: Los festejos por el aniversario de Culiacán concluyeron después de los 7 días de programación, en lo que se realizaron más de 80 actividades con la participación de alrededor de 500 artistas y una asistencia cercana a 20.000 personas, informó la presidenta municipal Ana Miriam Ramos Villarreal. La alcaldesa destacó la participación de niñas, niños, jóvenes y familias durante las actividades y señaló que ese tipo de encuentros son una parte de las acciones del gobierno municipal para promover la convivencia y motivar a la ciudadanía a recuperar y utilizar los espacios públicos de Culiacán.
2: El día de hoy tenemos la presencia de 10 grupos, tenemos la presencia también de las autoridades por parte de Banca Firme, que es la institución financiera que nos apoya con estos financiamientos a estas mujeres. Tenemos ya con este programa de Mujeres Emprendedoras por el Bienestar desde el año 2022. La adenda que se firma el día de hoy es para sumar por parte del ayuntamiento otros 2 millones de pesos más.
1: En otro tema, Ramos Villarreal informó que el ayuntamiento ya trabaja con la elaboración de su informe de gobierno municipal. Explicó que se presentará primero la presentación del informe del gobierno del estado y posteriormente se hará conocer la fecha correspondiente del municipio. Además, precisó que la normativa interna establece que el documento debe presentarse ante Cabildo durante la primera sesión de octubre. Sobre la posibilidad de realizar un evento público para presentar resultados, indicó que todavía se encuentra por definirse y que en caso de llevarse a cabo se anunciará posteriormente. Añadió que el informe deberá abordar resultados como parte de la misma administración municipal, sin establecer una división entre periodos, al considerar que para la ciudadanía se trata del trabajo realizado por el Ayuntamiento de Culiacán.
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4: Bueno, para este jueves 1 de octubre, de acuerdo con la banca, el dólar estadounidense se encuentra en 17.54 pesos a la compra y 18.52 pesos a la venta. El euro se ubica en 20.20 pesos a la compra y 20.78 a la venta. El dólar canadiense se encuentra en 12.77 pesos tanto a la compra como a la venta. El centenario se encuentra en 78.400 compra, 94.400 venta. En cuanto a los metales, la onza de plata se encuentra en 1.108 pesos, mientras que la onza del oro se vende en 75.927 pesos. El precio del gas LP se encuentra en 20.93 pesos el kilo y el tanque de 30 kilogramos se vende en 627 pesos. La gasolina en Sinaloa se encuentra en promedio a 23.85 pesos la magna, la premium en 28.76 y el diésel en 26.90. En cuanto al crudo, la mezcla mexicana de petróleo de exportación se mantiene a la venta en 88.32 dólares. Esta fue la información financiera.
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0: 8 de la mañana, nos vamos sin una pausa, es breve, quédese con nosotros y recuerde a las 8:15 en esta mesa, el hombre noticia Olegario Quintero conduciendo la mesa de análisis de los influencers de la noticia.
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2: 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Regresamos.
3: Ya son las 8:03 a.m. Continuamos con la información y déjeme contarle que el Consejo Local del INE en Sinaloa instaló formalmente el proceso electoral federal 2026-2027 rumbo a la jornada del 6 de junio del próximo año. En la entidad, más de 2.4 millones de ciudadanos estarán llamados a participar en una elección concurrente para renovar cargos federales y locales. Liliana Rodríguez tiene los detalles.
4: El Consejo Local de Sinaloa del Instituto Nacional Electoral instaló este 30 de septiembre, al igual que el resto de los consejos locales del país, el proceso electoral federal 2026-2027 rumbo a la jornada del 6 de junio del 2027. El acto se da luego de que el Consejo General del INE instalara el proceso. El pasado 10 de septiembre, en la sesión, se tomó protesta al consejero local Jorge Luis Ruelas Miranda y a 6 fórmulas de consejeros electorales que darán seguimiento al proceso concurrente en el cual en Sinaloa se elegirán 7 diputaciones federales, pero también la gubernatura, los 20 ayuntamientos y diputaciones locales. Cada una de las 2.4 millones de personas en lista nominal recibirán 4 boletas en casilla, detalló el consejero presidente Jorge Luis Ruelas Miranda durante su mensaje.
5: El 6 de junio del año 2027 nos encontraremos en este mismo sitio esperando que la ciudadanía tome en sus manos el desarrollo de la jornada electoral, porque a las 7:30 a.m. iniciarán la instalación de las mesas directivas de casilla. La ciudadanía se preparará y será responsable de recibir los votos y contarlos. Y segundo, porque saldrán a votar, marcarán cada boleta, la doblarán y la depositarán en la urna. La complejidad de una elección concurrente radica precisamente en la capacidad organizativa que deberán demostrar el Instituto Nacional Electoral y el Instituto Electoral del Estado de Sinaloa.
4: Subrayó que se conducirán con apego a los principios de certeza, legalidad, independencia, imparcialidad, máxima publicidad, objetividad y paridad de género, y garantizó información permanente a partidos y consejerías para asegurar el ejercicio de los derechos político-electorales y una amplia participación ciudadana.
6: 8:05, la gobernadora Graciela Domínguez Nava tomó protesta a 6 nuevos funcionarios que se integran al gabinete estatal y los llamó a trabajar con austeridad, honestidad, transparencia y cercanía con la ciudadanía. Entre los nombramientos se encuentran Wilfredo Vélez Figueroa como secretario de Administración y Finanzas, José Manuel Acosta Bernal en Obras Públicas, José Cipriano Serrano como director del ICIFE, Marco Antonio Zazueta Zazueta y Refugio Álvarez en subsecretarías estatales. También asumió Aline Cristabel Guerra García como directora del Trabajo y Previsión Social. La mandataria estatal pidió a los nuevos servidores públicos mantener un diálogo permanente con los sectores sociales y cumplir sus responsabilidades dentro del marco legal. Escuchemos.
7: Ciudadanos Wilfredo Vélez Figueroa, José Manuel Acosta Bernal, Refugio Álvarez Montaño, Marco Antonio Zazueta Zazueta, José Cipriano Serrano. Protestan guardar y hacer guardar la Constitución Política de la República, la del Estado y las leyes que de ellas emanen, y cumplir leal y patrióticamente los cargos de Secretario de Administración y Finanzas, Secretario de Obras Públicas, Subsecretario de Administración, Subsecretario de Normatividad e Información Registral, titular del Instituto Sinaloense de la Infraestructura Física Educativa, respectivamente, que en mi carácter de gobernadora interina del Estado les he conferido, mirando en todo por el honor y prosperidad de la República y del Estado.

0: sin proceso.
1: Si no lo hicieran así, que la República y el Estado se lo demanden.
2: Bueno, 6 proyectos de inversión en Culiacán, Mazatlán, Ahome y Salvador Alvarado recibirán estímulos fiscales mediante CEPROFIES. Es conjunto, representan más de 570 millones de pesos de inversión comprometida y la generación de más de 500 empleos directos e indirectos. Liliana Rodríguez tiene la información.
3: La Comisión Dictaminadora de Estímulos Fiscales del Estado de Sinaloa aprobó incentivos mediante CEPROFIES para 6 proyectos de inversión que se desarrollarán en Culiacán, Mazatlán, Ahome y Salvador Alvarado. Durante la sesión número 246, encabezada por el secretario de Economía, Diego Aguirre Vere, se informó que los proyectos representan una inversión comprometida superior a 570 millones de pesos y una generación de más de 500 empleos directos e indirectos. Las inversiones corresponden a los sectores inmobiliario, tecnológico, logístico e industrial. La Secretaría de Economía señaló que los CEPROFIES forman parte de las herramientas utilizadas para incentivar nuevas inversiones y fortalecer la actividad productiva en distintas regiones del Estado. En la sesión también se revisaron los avances de proyectos que anteriormente recibieron estos estímulos fiscales, con el propósito de verificar el cumplimiento de los compromisos establecidos y dar seguimiento a su desarrollo.
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2: Bueno, arrancamos rápidamente con la información deportiva del día y arrancamos con los Tomateros de Culiacán, pues cerraron con paso perfecto su gira de preparación por Los Cabos. La novena guinda derrotó 7-4 los Cañeros de Los Mochis y terminó invicta su participación en la Baja Base. Valentín Hernández conectó cuadrangular de 2 carreras desde la primera entrada, Fabricio Macías produjo otras 2 y Jesús el Pollito Higuera remolcó un par más para encaminar el triunfo. Seguimos con béisbol mexicano porque la selección sub-15 está entre las mejores del mundo. México remontó para vencer 5-4 a Cuba y cerró la primera ronda del Mundial con 4 victorias y solamente una derrota. Esteban Gallardo conectó en la 6ta entrada del imparable que produjo la carrera definitiva y el tricolor avanza a la superronda donde buscará meterse a la pelea por las medallas. Y bueno, nos vamos a fútbol porque Rafa Márquez ya prepara cambios para enfrentar este sábado a Estados Unidos. Después de utilizar un cuadro alternativo contra Perú, el técnico mexicano pretende recuperar a buena parte de su columna vertebral europea. Johan Vázquez apunta nuevamente a la titularidad en la defensa, mientras México busca conseguir su primera victoria desde la llegada de Márquez al banquillo. Y pasamos a las grandes ligas porque ayer quedaron definidos 3 boletos más a las series divisionales. Los Yankees eliminaron a Boston al ganar 9-2 y barrer su serie de comodines. Los White Sox dejaron fuera a Houston con triunfo de 7-3, mientras San Diego venció 4-1 a los Cubs para avanzar también por barrida. Y hoy solamente queda una serie de comodines por resolver. Atlanta y Filadelfia están empatados a una victoria después de que los Phillies ganaron ayer 4-3. Esta noche disputarán el tercer y definitivo encuentro y el ganador completará el cuadro de las series divisionales. Pero bueno, esta fue toda la información deportiva del día. Vámonos rápidamente a la mesa de los influencers de la noticia, dirigida y moderada por Olegario Quintero, el hombre noticia. No se vaya.
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0: Bien, ya estamos de regreso en la plebona 100.9 en frecuencia modulada y usted nos sigue también, por supuesto, en redes sociales. Olegario Quintero informa y, por supuesto, laplebona.com.mx, ahí nos ve. Y si usted quiere estar a la par con nosotros y whatsappeando, bueno, pues váyase a YouTube y ahí nos encuentra. Y es un placer para nosotros saludarnos donde quiera y a través de las redes sociales. Bienvenidos. Hoy el doctor Juan Gómez Alfaro ya está con nosotros. Me acompaña José Pepe Domínguez y parece que ya está en el coffee break Wilber González. Wilber, acá te esperamos. Y es que el Wilber rápido quiere... ¿Qué es lo que toma? ¿Machiato? ¿Caramelo? Ah, caramelo machiato.
1: Machiato, sí. Sí. Y con chispitas, bueno, de chocolate.
0: Sí, ¿sabes qué le echa mucho? Le echa... ¿Qué es lo que se echa dulce al café? Le echa canela y clavo. Y clavo. Mm. Entonces, en esa mezcla se pierde...
2: Clavo y canela, Gabriela. Sí. Hay una película ¿sí? Brasileña.
0: Cuando hablas, habla al micrófono, Pepe, porque no te escucha nadie. No,
3: de por sí.
2: Ya estoy aquí.
0: Oh, caray. Bueno, está Héctor Gil, que como siempre desde las 7:30 está hablando, comunicando, interactuando con usted. Y hoy, bueno, pues él tiene la ficha informativa de lo que hoy, bueno, presentamos para ustedes este tema tan bueno que es el día de hoy, porque finalmente, pues entramos al círculo rojo sin querer. Nos absorbe el círculo rojo como polo que en esa pues fotografía, Héctor, que subíamos a las redes sociales, la gente decía es, y Olegario, te se fuiste con inteligencia artificial, ya te arrolló la inteligencia artificial, pues parece que nos arrolla también pues este cambio de funcionarios, porque pues es un tema que vamos a tocar el día de hoy y que, bueno, pues difícilmente las mesas de análisis estarán pues lejanas a este tema porque es la nota del día. Creo que es la nota del día porque Polo se fue ayer, ¿no?
3: Sí, Polo ya.
0: Informativamente ya. Se fue el día de ayer, ¿no?
3: Sí, se desbarató, dejó algunos estragos ahí en Sonora. Afortunadamente en Sinaloa solo nos dejó lluvias, ¿no?
0: Sí, habría que ver qué tanto impacto tuvo en la sierra, ¿no? Polo.
3: ¿Qué es lo que se necesita? ¿No?
0: A ver si...
1: ¿Qué
0: si
1: tanto llegó, sí, a las presas?
0: Si las presas les cayó un poco de agua, aquí, pues, caray, sin Polo, el viernes, sábado, cayó, yo creo, las lluvias más intensas que hasta la fecha ha habido aquí, ¿no?
3: Que sí, hablando de la temporada producto del monzón mexicano, que ya hoy concluye, ¿no? Sí. Ya hoy los efectos del monzón mexicano dejan de estar en Sinaloa. Pero vamos con el tema de la mesa, el número 358.
0: Yo te quería preguntar un detalle. Pues alguien nos quitó la
3: ¿ya banderita? Estamos en octubre.
0: Sí, por eso, pero...
3: Ya.
0: Nos estorba la...
3: Ya vamos a meter la calabaza.
0: La banderita nos
2: estorba. ¿Les estorba el emblema nacional?
0: ¿Te estorba a ti la bandera?
2: Por favor.
3: Vamos a poner una calabaza de Halloween.
0: Voten porque regrese la...
2: Me tiro del castillo.
0: ¿Quién quiere que vote? Bueno, tres. ¿Quién quiere que no vote?
1: Es que Héctor...
0: ¿Quién quiere que no regrese?
1: Héctor es imperialista. Quiere una calabacita. Ah, bueno,
3: yo quiero una calabaza de Halloween.
2: Quiere la bandera.
0: Quiere una calabaza con...
3: De Halloween.
2: ¿Qué? El toronjón.
3: Naranja. Una calabaza naranja.
0: O no, quiere, o quiere una botarga de Trump, ¿verdad?
2: De Trump.
0: Caray. Lo que bueno, 3-1.
2: No,
0: tres
2: chiquito.
0: A uno, no sé si también por allá.
1: Y así están también porque, en el país, 3-1.
0: Me está regresando la bandera. Caray.
2: Un aplauso por el regreso de la bandera. Gracias.
0: Sí. Oh, la bandera. La verdad que a mí.
2: La bandera es la bandera.
0: Te voy a decir nunca. Yo veo una bandera. Yo tengo una bandera en mi casa, en mi estudio, en mi oficina, y la verdad que me sentía huérfano de bandera. Sí, o sea, ve qué preciosa la bandera. Wilber, ¿votas porque regrese la bandera? Ahí está.
1: ¿O quieres calabaza?
0: O quieres calabaza o botarga de Trump. ¿Qué es lo que quieres? Te doy la bienvenida, como siempre, gracias. Y pues ahí está, regresó la bandera, ¿no? Héctor no quiere.
4: Pues es que la bandera es significativa para el mes patrio y la oficialidad que marca los reglamentos, tanto de radio comunicación se nos permite poner la bandera solamente en el mes de septiembre.
0: Ahí está, mira. Qué
4: pero la bandera es nuestro símbolo nacional. Exacto. Es una de las banderas más hermosas del mundo.
0: Lábaro patrio.
4: Aunque algunos andan queriendo poner...
3: Quitar, solo detrás de la de las barras y estrellas. ¿No? ¡Oh!
4: Por favor,
0: y lo dijo en la radio, que caray.
5: No respondo si saliendo de aquí le ponen una hueviza. Sí.
3: Vamos por la estrella número 51.
0: Caray.
4: El PRI ya le quiere poner a su partido rojo y azul, creo, y estrellitas ahí, pero bueno.
0: Quisiera que fueran parte de Estados Unidos, muchos de ellos, pero hay que decirlo, no el PRI.
4: No,
0: algunos dirigentes del PRI. Porque la militancia priista, no. yo

0: Me pongo de pie por la militancia, una de las militancias más aguerridas y extraordinarias es la militancia del PRI, la verdad.
1: Y sobreviviendo. Sí. Sobreviviendo las adversidades.
0: A pesar de
2: la mayoría se fueron a Morena,
0: hombre. A pesar de las dirigencias, el PRI está diseminado por todas las aceras, cuadras, colonias, distritos de nuestro país. Lo que pasa es de que no quieren saber nada de la dirigencia, inclusive vota, la inmensa mayoría del PRI vota por Morena ahora, porque no vota por el PAN.
3: No.
0: De 10, ¿qué será? 8, 7 son para Morena, ¿verdad?
2: Así es.
0: Uno, 2 se quedan en el PRI y uno se va al PAN. Más o menos así, ¿no? En la encuesta que hemos visto algo así, ¿no? Pero hoy, bueno, es otro tema, ya estamos completos. Adelante, por favor, y regresa.
2: Que sea en español, nada más que hable en español, por favor, Héctor, ¿no? De
0: Trump. Hable en español, por favor.
3: Bueno, vamos con nuestro tema de mesa, el número 358, los cambios en el gabinete estatal, y es que ayer se anunciaba por la gobernadora interina Graciela Domínguez Nava, y ya tomó protesta a los nuevos funcionarios que representan esto, el primer ajuste significativo desde que, hay que recordar, asumió el cargo el 25 de agosto, esto tras la licencia indefinida de Rubén Rocha Moya. Poco más después de un mes de su toma de protesta, estos movimientos vienen a afectar áreas estratégicas con alto peso presupuestal y operativo. Los cambios fueron Administración y Finanzas, Obras Públicas y subsecretarías relacionadas al Instituto Sinaloense de la Infraestructura Física Educativa a su titular y la Dirección del Trabajo y Previsión Social. El gobierno del estado pues informó ayer oficialmente estos 6 nombramientos y los nuevos titulares pues ya asumen el cargo bajo los principios de austeridad, honestidad, transparencia, diálogo permanente con la ciudadanía y la construcción de confianza. La gobernadora Domínguez Nava enfatizó que los funcionarios se integran con el compromiso de gestionar un contacto cercano con las demandas de los sinaloenses. Los relevos son Wilfredo Vélez Figueroa Llaga como secretario de Administración y Finanzas en sustitución de Joaquín Alberto Landeros Huicho, quien ocupaba el cargo desde agosto de 2024. José Manuel Acosta Bernal asume la Secretaría de Obras Públicas, relevando a Raúl Francisco Montero Zamudio, que era el titular desde agosto de 2024. Refugio Álvarez Montaño es nombrado subsecretario de Administración en lugar de Carlos César Castro García. Marco Antonio Zazueta pasa a la Subsecretaría de Normatividad e Información Registral, Movimiento Interno o Reubicación dentro de la Infraestructura, porque él era titular de la Dirección de Trabajo dentro del Gobierno del Estado. José Cipriano Serrano encabeza el ICIFE, sustituyendo a Hugo Chávez Meneses, quien dirigía el organismo de 2021. Aline Cristabel Guerra García se convierte en directora del Trabajo y Previsión Social, espacio que era de Marco Antonio Zazueta. Estos pues ajustes se concentran en dependencias claves para el manejo de recursos y la ejecución de obras, pues en este contexto que tiene la nueva administración de Sinaloa, que tiene ya alrededor de 13 meses y tiene toda una responsabilidad enorme, ¿no?
0: Bueno, pues ahí están los cambios. Y déjame mandar un saludo a Omar Villa, que todos los días nos escucha y sobre todo nos escucha a través también de sus niños que van y le gusta poner la mesa. Son una niña y un niño pues de pocos años, 10, 11 años, y pues piden escuchar la mesa, caray. O sea, muy difícil que un niño quiera escuchar la mesa. Omar, te mando un fuerte abrazo como siempre, y desde aquí pues vamos a estar saludando a toda la gente que hoy nos está sintonizando, y un saludo también a la familia Angulo allá en Los Arcos. Bueno, vamos con un primer comentario, los cambios que hace la gobernadora Graciela Domínguez, y bueno, pues Pepe, llegaste primero, nos das 2 minutos, ¿qué te parece? ¿Son adecuados? ¿Es el momento? ¿Las personas? ¿Los cambios? Un tema, una opinión primeramente general.
2: Sí, bueno, es un atributo de la gobernadora hacer los cambios que requiere en su equipo, ¿no? Primer lugar. Segundo lugar, creo que sí le pega al centro a esa gran responsabilidad de cubrir el último tramo de esta gubernatura de manera interina, que es donde están las finanzas, y qué bueno que va a tomar el control de todo lo que se maneja en cuestión financiera para poder rendir buenas cuentas al término de su mandato. para hacerlo muy pulcro, para hacerlo de manera muy abierta, muy transparente, y también que se canalicen los recursos que hay a hacer las grandes obras, ¿no? Que se siguen requiriendo.

0: en Sinaloa. Entonces, qué bueno que lo toma, porque así asume la responsabilidad completa de todo lo que va a pasar de aquí al fin de sexenio. Segundo, creo que hay una mala lectura. Vi por ahí un medio donde dice, Rocha sigue mandando porque todos son rochistas. Bueno, yo creo que eso que hace la derecha es un medio de derecha, y eso que hace la oposición de juzgar, condenar y sentenciar al exgobernador, o al gobernador con licencia, perdón, Rubén Rocha Moya, es un error catastrófico, porque el gobernador no ha sido, está en un proceso de investigación que está abierto, no se ha cerrado, eso es lo único que sabemos. Pero no se ha aportado ninguna prueba, ni desde el extranjero, ni a nivel nacional, que lo incriminen en algún delito. Por lo tanto, el gobernador sigue siendo inocente y sigue siendo un gobernador con licencia, Rubén Rocha Moya. Y pensar en crucificarlo, en juzgarlo, en condenarlo, y en condenar así a todos los que de alguna manera han tenido una relación con él, a mí se me hace que es parte de una lucha política, que es la lucha política de fondo, que no les va a rendir nada, por más que a nivel del dominio público sí se haya hecho una campaña a través de memes, de redes y todo, para hacerlo responsable de todo lo malo que pasa en Sinaloa, lo cual...
1: Y ya van a estar prohibidos los memes, ¿no?
0: Lo cual, ese es otro error, fíjese qué bueno que lo tocó el licenciado, rápido lo voy a aclarar. Pero porque lo que está prohibido es que se utilicen las imágenes institucionales para hacer fraudes, eso es lo único que está prohibido, como salen en las redes, el manejo de la presidenta y de muchas gentes.
2: Voy con el doctor Juan Gómez Alfaro. Doctor, también tú tienes 2 minutos para pues tu intervención de manera general acerca de estos cambios que hace la gobernadora interina Graciela Domínguez Nava.
3: Bueno, yo creo que cuando tienes una responsabilidad tan grande y tienes que administrar tantas cosas,
1: y en tan poco tiempo,
3: que,
1: ¿no?
3: En tan poco tiempo, una responsabilidad tiempo, ¿no? Muy grande. Entonces tienes que tener un equipo, en primer lugar, que esté comprometido con tu visión, que esté comprometido con los principios que los llevó al gobierno, en primer lugar. Y de ahí, desde luego, la honestidad de los funcionarios. Yo primero haría una lista, y creo que eso fue lo que hizo la gobernadora, una lista de las personas honestas. Y de ahí, ¿cuál es el más capaz y el más apto para asumir las responsabilidades a las que se les va a asignar? Y desde luego, aquellos que pudieron, que se van, seguramente no porque lo hayan hecho mal, sino porque no son tan cercanos a la vivencia de la gobernadora. Entonces tiene que tener un equipo de mucha confianza, porque ella sabe que ella es la que tiene que dar la cara ante la gente.
1: Esto habla de cómo pues hay una visión, no se trata de hacer cambios por hacerlo, porque eso lo pudo haber hecho al día siguiente que llegó. Hubo un análisis y coincide con Williams. Otro con Wilbert. Creo que va a haber más cambios.
2: Las coincidencias ahora.
1: ¿Y qué tiene?
2: No se vale. Aquí no se vale.
1: Es un tema.
2: Aquí no se vale. El problema es que no hay democracia aquí.
4: No, pues es que tú eres un autoritario.
1: Estamos como en Cuba y China.
2: Lo menos que hay en esta mesa es democracia, ¿no?
3: ¿En qué disientes?
1: En este tema creo que sí va a haber cambios, que todavía hay algunas áreas que se tienen que cambiar, sobre todo por la cercanía que deben tener con la actual gobernadora y que en el papel no lo tienen, ¿no? Pero ya veremos qué pasa, todavía queda mucha agua por correr en este río.
2: Voy con Pepe Domínguez, espero que no coincidas también con el doctor.
0: Permítame disentir de todos ustedes, menos del director general.
2: Ese quiere bono.
0: Menos del director general que dice...
2: Quiere bono.
0: Miren, no te cuadres. Yo creo, yo supongo, Pepe. Supongo y advertiría que el equipo de la gobernadora Graciela Domínguez Nava, el equipo que la rodea y su equipo político, quieren seguir en la política, quieren seguir aspirando, claro, a nuevos cargos. ¿Sí? Para poder aspirar a un nuevo cargo y a un mejor cargo, que puede tenerlo todavía, debe hacer un buen trabajo, sí, ahora. Así. Y ese buen trabajo no pasa por estar haciendo movimientos.
1: Coincido contigo, Pepe.
0: Por hacer... Oh. ¿En qué la estoy regando?
2: No. No.
0: Entonces,
4: entendamos que Graciela sale de la jugada política en este proceso electoral, ¿no?
0: En este proceso sí, pero hay el gobierno federal.
2: Ahí vienen 3 años.
0: Hay gobierno federal y hay muchas.
4: Terminas el año que viene.
0: Hay muchas.
4: Te sales de foco.
0: No, pero hay muchas posibilidades de espacios. Si hiciera.

0: si hace, que iba a jugar. Si hace buen trabajo y si se supone que el equipo que es político debiera hacer buen trabajo. ¿Cómo se construye el mañana? Siendo el trabajo correcto ahora, ahora. ¿Y qué, cómo
1: en política
0: se
1: no necesariamente es eso.
0: ¿Cómo se
1: no.
0: hace ese buen trabajo? Yendo con la gente, llegando, haciendo que lleguen los programas a la población, haciendo que se resuelva, que se sienta que el gobierno está presente en estos 13 meses. Que lleve, que ponga a trabajar a toda la, la, iba a decir,
1: sarta, la estructura,
0: a toda, ¿no?, la estructura del gobierno del estado, oye, que salgan de las oficinas,
1: fuera formidable, que salgan a hacer cosas, casi lo ve imposible,
0: que vayan a las comunidades, no, que vayan a la población,
2: utópico, pero
1: sí, no, sí.
0: Que yo le apuesto a que vean el futuro y vean su carrera y que trabajen hoy para tener un mejor futuro.
3: Haber estado oyendo el mensaje de López Obrador ayer, Pepe.
0: Yo es lo que le apuesto. Ahora, y no basta con que sean leales a ellos, que sean leales a la cuarta transformación, porque son un gobierno de la cuarta transformación, al movimiento. Y ese movimiento se debe al pueblo, se debe a la sociedad y se debe a la pobrería principalmente, pero a toda la sociedad. Entonces yo le apuesto a que haya esa reflexión en la cabeza de los compañeras y compañeros que dirigen este gobierno, para que hagan un gobierno que
2: me quiere vivir a Pepe Lanza,
0: que haga historia. Que haga historia en este año.
1: Una de las premisas.
0: ¿Por qué no puedo pedir eso? Que hagan lo correcto.
3: Ya viene Navidad, ¿puedes pedirlo?
0: Que hagan lo correcto y hagan el buen trabajo que se requiere para que dejen un sello propio en Sinaloa.
2: Es muy difícil.
1: Bueno, mira, una de las premisas que traía Graciela Domínguez Nava es precisamente, no sé si lo han leído bajo estas, bajo líneas, cuando la presidencia, la gobernadora interina Graciela Domínguez ha dicho N veces, ustedes lo van a recordar, que hay que salir a campo,
0: sí,
1: que hay que salir con la gente, que hay que salir con la población.
2: Ahí no me lo
1: casi lo grita. ¿Por qué lo grita? Porque uno de los reclamos que le hacía la sociedad al gobernador era que tenía un gabinete inamovible, muy, ¿cómo se le dice al Gutierritos? Que no salían de los
3: de la oficina,
1: muy burocrático, le decían, y decían todo mundo, el gobernador Rubén Rocha Moya siempre tiene que salir a defender, porque si había un tema del que ustedes quisieran, no salía el secretario, salía el gobernador. El gobernador prácticamente iba arrastrando a sus secretarios, cuando en la práctica y en la era priista, pues se peleaban los secretarios por ir a los medios de comunicación.
3: El último en salir era el titular, ¿no? El gobernador,
1: sí,
3: el presidente,
1: sí,
3: era el
1: no,
3: último
1: en salir. Un hombre bien cuidado en la era del PRI, un hombre bien cuidado. Sí, sí. Y en la, vean a la presidenta Claudia Sheinbaum.
3: ¿Todos los días?
1: Sola, completamente.
3: Pero con un desgaste.
1: Parece,
3: ¿no?,
1: que no tiene. Pues es que viene abajo porque
0: está sacando a su gabinete.
1: Es un desgaste. No lo veo.
2: Los únicos que salen son Omar García,
1: sí,
2: Harfuch, los
1: gabinetes
2: de seguridad y ella.
1: Sí, exacto.
3: O sea, a veces
2: son temas.
3: A veces el desgaste.
1: Y el gobernador, el doctor Rubén Rocha Moya, también era el único aquí. El único que salía en su gabinete. Y hoy Graciela Domínguez, pues observando ese tema, ella también fue parte del gabinete de Rocha Moya, pues observaba que había una bola de baquetones, o sea, que nadie ponía el pecho por el gobernador en turno, y dice, salgan, vayan a las colonias, vayan a los distritos, vayan con la gente, dice.
0: Ni los diputados salen, que es su responsabilidad.
1: No, y ni los regidores,
2: Si salen a desmarcarse,
3: a bailar, ¿no?
2: Si salen a aullar como lobos, si salen a desmarcarse de que no quieren la alcaldía,
3: a bailar el
2: quieren
3: malecón,
2: una diputación federal, cuando no presentaron en
1: nada,
2: en nueve
1: nada,
2: años una
1: nada,
2: mendiga
1: Wilber,
2: iniciativa de gobierno.
1: Nada, ese es el problema. Y hoy, bueno, pues la gobernadora está siendo muy clarito que tienen que salir a la calle y que ella no va a ser escudo de ningún secretario. Eso lo está diciendo al aire y todos los días. Me le preguntan los medios y todos los días revisen la historia de las declaraciones de Graciela Domínguez. Doctor, voy contigo 2 minutos.
4: Graciela sabe que todo es político.
1: Sin coincidir,
4: y todos
1: nomás,
4: somos,
1: ¿no?,
4: políticos, ¿no? Inclusive aquel que dice que no es político
3: está haciendo política.
4: Tiene una postura política.
1: Todo es política, ¿no? Caray.
4: Inclusive el que no va a votar.

0: también en el aprecio de la gente, ¿no? La gente está viendo eso y desde luego los medios de comunicación que cualquier error lo van a multiplicar y aquellas cosas que haga bien los van a omitir. ¿Por qué? Porque es la función que tienen los medios y es la función también que tiene la oposición.
1: Bueno, voy contigo, Wilber, otra vez de nueva cuenta.
2: La gobernadora trae un objetivo, ¿no? Y el objetivo es esa re la reconciliación de la que hemos hablado desde el día uno de que tomó protesta, ¿no? Tiene que lograr una reconciliación, una recomposición, tratar de cambiar una imagen que se tiene del gobierno del Estado hacia la sociedad, y tiene que desmarcarse de algunas posiciones, ¿no? Sabemos que el trabajo político de Graciela Domínguez, el que pueda realizar durante este año de gobierno, la puede poner en la carrera hacia una senaduría, quizás. Entonces, en esa parte existe la posibilidad de la carrera política de Graciela de irse incrementando. Pero yo creo que ahorita todos esos deseos se van a una cajita para guardar y preservar los principios y el mandato y de alguna forma el trabajo que tiene que hacer para lograr esa reconciliación. Creo que Graciela ha buscado el acercamiento con los pueblos, ha buscado el acercamiento con los grupos, ha buscado el acercamiento con sectores de la sociedad. El espaldarazo que le da la presidenta fue muy bueno y todo esto viene a conjuntar a una imagen de conciliación, ¿no? De conciliación, de ese perdón de alguna forma que le tiene que pedir el gobierno a la sociedad sinaloense y hasta ahorita creo que ha transitado bien. Los cambios están relacionados precisamente con la confianza y el alejamiento, yo insisto, en quien gobernaba antes. Y vamos viendo cómo se van a ir dando estos movimientos, porque pudieran los movimientos ir generando alguna serie de situaciones que pudieran entorpecer la administración pública si no existe el conocimiento total del trabajo que se tiene que hacer. Creo, e insisto, que Graciela sí debe de hacer algunos cambios en algunas áreas en donde necesita esa reconciliación precisamente directa con el pueblo sinaloense. Hay áreas que se han confrontado a grupos a grupos sociales, hay áreas que se han confrontado a otras a necesidades o que han olvidado esas necesidades de la sociedad, y yo creo que ahí es donde debe de trabajar para poder lograr ya que fluya ese trabajo. Y bueno, creo que Graciela es muy pública, por lo menos tiene dos, tres eventos a la semana, creo que ha sido cauta en sus declaraciones y vamos a ver cómo va a ir desarrollando esta política. Pero yo creo e insisto en que todavía faltan unos 5 o 6 cambios más.
1: Héctor, voy contigo de nuevo a cuenta.
3: Bueno, la gobernadora interina Graciela Domínguez Henao, hay que recordarlo desde su toma de protesta en su mensaje el pasado 25 de agosto, pues ella dejaba muy claro dos conceptos, ¿no? Necesitaba la pacificación de Sinaloa y la reactivación económica. En ese sentido, la gobernadora Graciela Domínguez, pues necesita un equipo alineado a estas prioridades de paz, justicia, diálogo social y confianza ciudadana. Y esto pues lo debe hacer sin generar las rupturas que vengan a poder desestabilizar la operación diaria que se necesita de un gobierno. Y bueno, y en ese sentido, pues la experiencia muestra que estos gobiernos, los gobiernos interinos, pues suelen re realizar estos reacomodos de manera progresiva. Primero, como un primer punto siempre ha sido finanzas y obras, porque necesitan tener el control de estas dos áreas que son prioritarias. Y esto ya ocurrió aquí con el gobierno de Graciela Domínguez Nava. Después podrán venir áreas de mayor sensibilidad política o de resultados visibles. Ya veremos qué sucede en los próximos meses. Yo creo que sobre todo después del informe podrían darse más de estos cambios en estas áreas, ¿no?
1: Muy bien. 30 segundos para despedir el programa. Ha corrido muy rápido el programa el día de hoy. Tema de verdad que es importantísimo para que la gente tenga una opinión un poco más allá de lo que pues se dice y se comenta. Bueno, pues el análisis de los influencers creo que le va a servir como herramienta. Pepe, 30 segundos solamente para despedir el programa.
4: Sí, yo creo que no se debe proponer refundar y construir un nuevo gobierno estatal
1: No.
4: para afrontar los problemas que tiene Sinaloa. Debe trabajar fundamentalmente con lo que ahí está y con lo que ahí hay y con todos los programas que tiene el gobierno del estado junto con los programas del gobierno federal y sacar a la gente

0: a territorio, como lo han venido señalando, y sacarlo a que hagan trabajo y a que respondan como si fueran gestores, ya que los diputados no lo hacen, ni los regidores, que vayan los funcionarios públicos, desde los directores generales hasta los secretarios, a los distintos lugares de Sinaloa, a palpar las necesidades más apremiantes y con qué recursos de los que disponen pueden resolverlos. Eso les va a dar un gran éxito en estos pocos meses que hay.
1: Voy con el doctor, 30 segundos, doctor.
2: Bueno, la gobernadora entra en la novena entrada, el partido se va ganando, debe de salvarlo y lo puede, y la mejor manera de hacerlo es terminar haciendo su trabajo no, con obras no, sí, que convenzan a la ciudadanía, que vean que es el inicio de una nueva relación con la sociedad.
1: Voy con Wilber González. Wilber, 30 segundos, por favor.
3: Trabajo de sanidad, prácticamente el que tiene que hacer la gobernadora, recuperar la confianza de los sinaloenses y sobre todo transitar en una administración pública que venga a continuar el trabajo y a buscar ese acercamiento con la sociedad, que es lo que creo que se le ha mandatado y se le ha pedido encontrar luego de este episodio terrible que vivió el gobierno de Sinaloa, ¿no?
1: Voy con con Héctor, que bueno, pues también tienes 30 segundos, Héctor.
4: Pues ya solamente recordarle a la gente que mañana nos ve a partir de las 7:30 con las noticias.
1: Bueno, pues ahí lo tiene usted, son los influencers de la noticia. Y hay que decirlo, por mandato constitucional, la gobernadora interina Graciela Domínguez Nava tiene la facultad de hacer estos cambios, de hacer nuevos nombramientos. No ha hecho muchos nombramientos, ha hecho cambios quirúrgicos en temas tan importantes que, hay que decirlo, será ella quien responda por el bueno o mal manejo de los recursos públicos. Eso es lo que está haciendo Graciela Domínguez Nava. No está haciendo algo descabellado. Está cuidando que todo el recurso que ella maneja desde hace 35, 36 días, pues pueda decir que lo tramita, lo ejerce, lo cuida una persona de sus máximas confianzas. Igual, otra área. Estoy hablando de finanzas, pero hay otra área importantísima que mueve entre 2,000 y 3,000 millones de pesos, que es precisamente obras públicas, que ahí prácticamente no hizo ni un cambio. ¿Por qué? Porque Acosta Bernal pertenece a obras públicas no de este sexenio, sino desde el 2021. Entonces, cambios, pues no hay grandes cambios, sí, cambios quirúrgicos que podrá decir la gobernadora que lo que hace, ejerce, dice y mandata, tiene un respaldo de quien se lo cuida. Y hay otro también que es importante, el de normatividad, que tiene que ver con áreas claves en los gobiernos de la Cuarta T y de todos los gobiernos. ¿Vendrán más cambios? Es totalmente lógico que vendrá gente que no es del equipo de Graciela Domínguez, que no coincide con ellos y tendrá que salir por su propia voluntad. Creo que el día de mañana se darán algunos de esos cambios y si no, en el transcurso del mes de octubre, más los cambios que la propia mandataria lo haga por decreto, por la responsabilidad y que ella tiene de tomar la decisión de hacer cambios o dejar a quien esté. El doctor Rubén Rocha Moya, hay que recordar, llamó a todas las fuerzas vivas en su momento para llegar a la gobernatura. Algo muy similar hizo Andrés Manuel López Obrador. Bien, hoy se empieza una nueva historia en el gobierno encabezada por Graciela Domínguez Nava. Nos vamos, nos escuchamos, ¿sabe cuándo? Hasta la próxima.
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2: La Universidad Autónoma de Sinaloa, en coordinación con el Hospital Civil de Culiacán, realizó una jornada médica de cardiología a través del CIDOC en el marco del Día Mundial del Corazón que se conmemora este 29 de septiembre. Bajo el lema No pierdas el ritmo, la actividad buscó generar conciencia sobre la detección oportuna de enfermedades cardiovasculares y la importancia de realizar chequeos médicos periódicos. Personal de la Dirección de Bienestar Animal de Culiacán rescató una perrita localizada en la colonia cercana a la campiña, luego de un reporte ciudadano por una lesión. La captura del animal tomó alrededor de 3 horas y media. Tras recibir atención veterinaria, se confirmó que la perrita presentaba gusano barrenador. El animal fue trasladado junto con sus 3 crías, que se encontraban en buenas condiciones y sin lesiones visibles. Radio Universidad Autónoma de Sinaloa celebrará este lunes 5 de octubre su 55 aniversario con una jornada de actividades culturales, artísticas y académicas a partir de las 9 de la mañana en sus instalaciones. La directora de Radio UAS, Brenda Rodríguez García, informó que el programa iniciará con la exposición El vinilo intervenido, integrada por más de 100 discos reutilizados como piezas artísticas. La Facultad de Ciencias de la Nutrición y Gastronomía de la Universidad Autónoma de Sinaloa inició la Semana del Corazón, con actividades enfocadas en promover la prevención de enfermedades cardiovasculares entre estudiantes, docentes y personal administrativo. En el marco del Día Mundial del Corazón, la jornada comenzó con el reto EMOM 10, una rutina de actividad física impartida por el entrenador Adrián Giovanni Soto Burgueño, además de mediciones de presión arterial, peso y talla. Informó Jaxi Burrea.
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0: ¡Buenos días! ¡Buenas, buenas, buenas! Buenos días a la vida y al amor, Culiacán, Sinaloa, ¿cómo estamos? El día de hoy, hoy, jueves, primero de octubre.
1: ¡Qué emoción!
0: ¡Jueves, primero de octubre!
1: Ya saqué el chocolate caliente, la gordita, el pan de muerto. Las posadas,
0: sí. El despapalle, todo, porque ya empezó octubre. Qué bonito es lo bonito. Ay. Manuel Gallardo, ¿por qué me mandas un punto? Ponme buenos días, aunque sea algo, mijo.
1: Un corazón.
0: Hoy que es el día del café.
1: Ay, si quieres va a pichar café hoy.
0: Sí, nos tienen que pichar un cafecito, pero inventen, ¿eh?
1: Va a estar barato.
0: ¿Será?
1: Ay, yo digo que sí.
0: Va a estar hasta la Mauser, entonces.
1: O va a estar de que dos por uno.
0: Ah, pues también.
1: O de que el segundo café a un peso. Así como la hamburguesa.
0: ¿Tú crees?
1: ¿Quién sabe?
0: Será. Oye, también le quiero mandar un saludo muy especial a los de la Guardia Nacional. Ay, a nuestros amiguitos que saludamos el día de hoy aquí en la plaza. Saludos a la Guardia.
2: Buenos días, Fras. Buenos días, Francita. ¿Cómo hicieron? Primero de octubre. Empezaron a las 9:09. El primero de octubre.
0: Milagro. Milagro. Milagro que empezamos rápido.
3: Muchísimas gracias, igualmente. Igualmente, mis buenos amigos.
4: Buenos días. El hombre está pidiendo café americano.
0: Ay, no.
4: Y tú no tomas café, Mónica.
0: No,
4: acuérdate.
0: Americano
4: yo
0: no.
4: Nos faltan 29 días para el cumpleaños de este bombón asesino.
0: Ándale, bien asesino. Ay, asesino.
5: Buenos días.
0: Carlos Puente, Manuel Gallardo, Jordi Rosado, sí. Fito Lía, Mando Medina. A los que se están comunicando por acá muy temprano, recuerden que nos pueden mandar un mensajito a la cabina.
1: ¡Claro!
0: Al 6673-881009. Estamos con ustedes de 9 de la mañana a 1 de la tarde. Soy tu amiga Mónica Prado, la plebona de la praxis.
1: ¡Y la fresita!
0: Oye, la fresita, te faltó algo.
1: Te faltó, mija.
0: Te faltó que eres la plebona de la praxis.
1: Y un grillo sonando
0: nomás. Sí. ¿Y tú? No voy a decir si no lo terminas. Así que, plebones, esto apenas va iniciando. Feliz inicio de mes y ahorita volvemos.
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1: Ay, qué hermosa canción.
0: Ya ni modo. Buenos días, gente hermosa, plebonas y plebones. ¿Cómo amanecieron el día de hoy? Primero de octubre, octubre. Guagualín. Ahora vamos a decir qué te pasa, calabaza.
1: Ya. Es cierto, ¿eh?
0: ¿Qué te pasa, calabaza? La neta, la
1: calabacita rica.
0: Sí, y luego, hoy día del café.
1: Es cierto, para los amantes del café, ¿cómo ya?
0: Sí, tú, yo no, la verdad, no tanto. Yo prefiero un té chai.
1: Deberías, deberías, amiga. Para andar igual de loca que yo.
0: Es que sí, a mí el café me pone muy mal.
1: Te afecta el corazón.
0: Sí, no, me pone loquita, pero mi respeto es para los que les encanta el Coffee Mate. La verdad, pero bueno, andamos con toda la actitud porque estamos iniciando el mes.
1: Ay, sí, andamos emocionadas.
0: Sí, claro.
2: Buenos días, Rosita Prax. Saluditos desde Veracruz. Veracruz, saludos desde Veracruz.
0: Andamos hasta Veracruz.
2: Sí, en la sintonía de la plebona, 100.9 FM. Bonito jueves y excelente día. Bendiciones.
0: Gracias, José Julio de Ciudad Juárez, Chihuahua. Pim, pim. Saludos hasta Veracruz.
1: Chihuahua.
0: Sí.
3: Muy buenos días,
0: Prax. Buenos días, José Luis.
3: Aquí andamos ya al 100 en la calle. Qué bueno que amanecieron bien estas muñeconas hermosas.
0: Claro.
3: Nos alegran la mañana y las disfrutamos al 100 con todo porque tienen un power, una energía.
0: Claro, claro, claro, claro. Claro, claro, claro, claro.
1: Claro, preciso.
3: Ay, la Prax y la Fresita, qué bárbaro. Estamos al pendiente, muñeca.
0: Gracias.
1: Ay,
0: hermosa,
1: las amo. I
0: love you. Nosotros más. Nosotros te queremos más. Ay, y más.
1: Tan lindo
0: más,
1: él.
0: Porque te quiero más. Así que plebe 6673-88109. Comunícate con nosotras.
1: A ver.
0: Porque ya es jueves.
1: ¡Es jueves!
0: ¡Jueves de ir a los chevos!
1: ¡Ay, qué rico! ¡Vamos!
0: Y comer carnitas, manitas.
1: ¡Vamos ya!
0: Agua natural. Bueno, agua de melón. Es que la de melón me encantó tanto.
1: ¿Quedaste enamorada,
0: sí,
1: mija?
0: Sí, también de la comida y de Toto.
4: Buenos días, plebonas y plebones. Muy buenos días. Espero que la Fresita y la Prat se encuentren muy bien y mucho mejor de lo que están. ¿Sabías que del día de hoy... les sale su conocimiento que hoy inicia el...

0: décimo mes del día y que a partir de hoy nos quedan 92 días para que finalice el año 2026. También estamos a un día de que el portador de la voz cumpla año y espero pastel por parte de las plebonas y
1: ¡ándale!
0: Que nos escuchan aquí. ¿Sabías eso? Mañana
1: no, no
0: día
1: sabía.
0: De fiesta nacional porque su servidor cumple años.
1: Ok, mañana es tu cumple, Miguel Ángelo. Lo bueno que vamos a estar aquí para felicitarte, sí. Corazón de melocotón.
2: Buenos días, chicas. Excelente.
1: Hola, Catalán.
2: Jueves. Ah, sí. Excelente jueves. ¿Qué rollo? Ya mandaron a imprimir los boletos y todo para la pelea. Bueno, es una exhibición, pero va a estar bueno. Así que vayan allá a ticket.com a imprimir los boletos para que empiece la vendimia. ¿Quién va a ser la administradora? Tú lo presitas. Que va a estar buena la pelea.
1: Yo para un peso.
2: Va a estar buena. Saludos, chicas. Aquí andamos otra vez causando estragos, como siempre. Siendo la piedrita en el zapato de varios sátrapas, llorones y arrastrados. Limpiatenis de aquí, de la estación. Estoy hablando de algunos, ¿no? No estoy hablando de toda la gente en general. Que quede claro, ¿no?
1: Saludos y que a todos. Que quede claro. Ya saben que aquí puros pleitistas. Puros tirar factos, dijera la otra. Puro tirar factos aquí, ay, plebes. Sí.
3: Al modo.
1: Desde temprano, pero ya saben que eso es parte del show. Con eso agarramos cura, claro. Así que pura cura en serio. 6673881009.
3: Sí.
1: Suero nueble. Ándale. Cero mueble.
3: Algo ahí, algo por ahí, algo así.
4: Desde ayer andan bravos, ¿ah? Deberían de concedérsela, a ver qué van a hacer.
1: No, mijo, siempre andan bravos, pero ayer andan más, desde
3: sí,
1: ayer.
3: Se pasan.
1: Vamos
3: de
1: a
3: la
1: ver si es cierto. Vamos a ver cómo se ponen hoy. Qué tan bravos y bravas andan.
3: ¿Qué vas a hacer?
1: Brínquenle, plebonas, para que no sean nomás los hombres que andan sí, ahí como locos.
3: Las mujeres también somos pleitistas.
1: Sí, las mujeres también podemos.
3: ¡Tenemos garras!
1: ¡Ay!
3: ¡Claro que ya! Yes.
1: ¡Ay, nomás! Así que, plebonas y plebones, comuníquense con nosotras y ahorita volvemos.
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3: 9 y 33.

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7: 9:45.

0: El indio enamorado, como varios que andan por ahí, como el, ¿cómo se llama?
1: ¿Como el Cristóbal Colón?
0: Como el Cristóbal Colón.
1: Ay, el enamorado 100% aquí de la plebona.
0: Sí.
1: Se sabe.
0: Pero bueno, buenos días a la Día del Amor, primero de October.
1: ¡Qué emoción!
0: Día del café, mes del huahuilín, mes de las calabazas.
1: ¡Qué rica!
0: Mes del otoño.
1: ¡Ay, qué lindo!
0: Ahora sí, ya va a cambiar todo, pues ya se fue el verano, se fue la primavera, se fue todo, estamos en otoño. Otoño, invierno, dándolo todo en Culiacán, Sinaloa, claro que se
2: mueve. Oye, Fresita, y necesito 5 boletos para el encuentro ese, para el pleito que va a haber.
0: No, ya van 5, ya van 5.
1: ¿500 pesos cada boleto?
2: Primera fila, numerado ahí, cupo 5 boletos. ¿Cuánto va a ser de una vez 2500. Para ir abonando?
0: Por boleto, 1,000 pesos, son 5,000 pesos ya, ¿no? De puro boleto. Porque va a ser, pero un showzazo,
1: plebes.
0: Yo no sé ustedes, pero el show del catalán versus, ¿cómo? ¿El cochelito?
1: ¿El cochelito? El cochelito se enojó, ¿eh?
0: Ah, sí, ¿qué pasó?
1: Ayer llegó en el programa del viejillo.
0: Ajá.
1: Y le contestó al diablillo.
0: ¿Y qué le dijo?
1: Y le dijo que él lo desploma al piso en 5 segundos. Ángaso. Que él no tiene miedo.
0: Ángaso.
1: Que pongan fecha y lugar, dice.
0: Ándale.
3: Vas a pagar, moroso. Vas a pagar. Aquí me están mandando mensajes. Que no te hagas güey. Que liquides tu deuda ya con ya sabes quién. No voy a decir el nombre ni el lugar, pero ustedes ya saben de quién se trata. Vas a pagar, malapaga, sátrapa, sinvergüenza, esquirol. Come cuando hay, aprovechado, largo.
1: Dios mío, mi vida.
0: A ver, pero ¿quién quiere que pase a pagar? ¿El Luis Felipe o quién?
1: No, es que hay varios según ahí que sí.

0: Tobito, por supuesto, aquí en la Pregona 100.9, Tobigo y Servidor, casi nadie, como siempre, dándote los espectáculos. Este juevesito, el actor Ernesto La Guardia se convirtió en el habitante séptimo lugar en la Casa de los Famosos. Ya ven que ya está este programa en la recta final, así que el día de hoy, jueves, se va a conocer al habitante que será el número 6, el finalista número 6, y solamente van a quedar 5 para este domingo en la gran final de la Casa de los Famosos. A ver quién se logra ser el ganador o la ganadora de los 4 millones de pesos. Y en la granja VIP ya tenemos a nuevos nominados para ver quién dice adiós a este programa. Y los nominados son la Bebecita, Julio Camejo, también Fernando, Kenny, también Azalia la Negra, Natalia, Kuno y Manelik. Así que uno de ellos dirá adiós a los 2 millones de pesos que están en juego en ese programa que está buenísimo, La Granja VIP, que por el mundo usted se la pierda este programa, La Granja VIP, chicas. ¡Ay, que ganó los espectáculos! Muy al estilo domingo el Chacarrón aquí en La Pregona 100.9.
1: ¡Gracias!
2: Chacarrón, me agarran. Que la gente de Eva, pues, tú tienes la capacidad de no deber. ¡Qué bueno, carnal, la neta! Pero ya, güey, castra, la neta, castra.
1: Oye, me sentí como en los centros de rehabilitación. Sí. No sé si has escuchado cuando tribunean y hace de que, la neta, carnal, ya, la neta. Así que escuchaste, Manuel.
3: Ay. No, chicas, miren. Lo que pasa es que me pusieron como referencia y aval con ese cliente, pues con ese proveedor. Y está friegue, que este sátrapa pase a pagar. Y nomás puras evasivas. No contesta el teléfono, no contesta los mensajes.
1: Bueno.
3: Hasta se hizo al muerto, tengo entendido. Por ahí me llegó el rumor. Venga, que se hizo el muerto. Le digo, no sé, ni que viviera con él, ni que fuera mi familiar. No, pero tú eres aval de esa persona. No, la fregada, pues vayan y cóbrenle a él. A mí qué fregada me están cobrando.
1: ¿Para que tú eres aval, amigo?
3: Ese compa que se llama Manuel, pues si quiere que pague la deuda del sátrapa ese que debe. Pero yo no voy a pagar, hombre, también jodido.
1: Dios mío. Pero tú también, ¿para qué eres aval, pues?
4: Pues sí, tú también.
1: O sea, es el pedo de la llevadera, pues. Uno se pone aval, cuando uno se pone aval es porque sabes que...
4: Ya perdió.
1: Tú ya llevas una responsabilidad de que... Exacto. Muy cañona, tío. Exacto. O sea, hello. Pero pues bueno, plebonas y plebones, esto apenas va comenzando, así que no se vayan.
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3: El artista plástico sinaloense Luis González presentó su cuento La Estatua del Caballero Español ante público reunido en la sala de formación lectora del Instituto Sinaloense de la Cultura, donde mostró otra faceta de su trayectoria al combinar la escritura con la dramatización de sus propios textos. La historia se desarrolla en el contexto del terremoto de septiembre del 85 en México y gira alrededor de una armadura que desapareció y cuya aparición es solicitada por el autor. El relato también funciona como un homenaje al cómic que circula a través de la desaparecida editorial Novaro, con referencias e historietas como El Fantomas. Pareto, Hospital de Empresas, realizará el próximo 9 de abril de 2027 el Pareto Summit, un encuentro empresarial que combinará consultoría, capacitación, conferencias y conexiones entre negocios con el objetivo de ayudar a emprendedores y empresas a identificar áreas de oportunidad y encontrar soluciones para su desarrollo, informó Carmen Martínez, fundadora y directora general de la organización. El programa contempla 5 conferencias principales, cuyas participaciones estarán enfocadas en herramientas y conocimientos sobre administración, comercialización, mercadotecnia, finanzas y recursos humanos, además de compartir su experiencia empresarial. Representantes del sector empresarial turístico y gubernamental participaron en el encuentro Impulse Sinaloa, iniciativa enfocada en fortalecer la industria de reuniones y promover al estado como destino para congresos, convenciones, bodas y redes de experiencias. Durante el encuentro se destacó que ese segmento genera una cadena económica que involucra hoteles, restaurantes, recintos, proveedores y diferentes servicios vinculados con la llegada de visitantes, informó Araí Blanco.
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0: Esas rolas ya se sienten de finecito de semana.
1: ¡Ay! Es que es jueves.
0: La neta ya se siente como para que agarren la caguamona. Y vayan a festejar que ya inició el mes de octubre.
1: Sí. Y nos inviten, ¿eh?
0: Oye, ya 1 de octubre, o sea, es que...
1: Ya se fue el año, mija.
0: Los últimos 3 meses mejores del año.
1: Ay.
0: Y hay que darle, plebes, a trabajar, a generar...
1: Sí.
0: A pasarla bien, a terminar con todo este mes.
1: ¡Ahora estamos a tiempo!
0: Bueno, el año, mejor dicho.
1: Claro.
0: Yo siento que todavía estamos a tiempo de todo.
1: Sí, aún no estamos.
0: Si quieren ponerse las pilas de hacer ejercicio, si quieren comer mejor, o si quieren disfrutar.
1: Claro.
0: En general.
1: Claro, o emprender, emprender, comprarse algo, ahorrar. Aún están a tiempo, plebes.
0: Todo podemos hacer todavía.
1: Claro.
0: Al contrario, para cerrar con broche de oro.
1: Ándale. Y será orgullosa.
2: No se lo diga a ella, de banda Cuisillos.
0: Oye, ¿ya viste que el nuevo cantante de Cuisillos baila como si estuviera en Zumba?
1: ¿A poco?
0: Pasado de lanza, sí. Pero baila, imagínate un hombre en Zumba.
1: Ajá.
0: Dándolo todo. Así baila el nuevo cantante de Cuisillos.

0: se lo digas a ella.
1: Preciosa chula, ¿qué dice? ¿Cómo estás? ¿Qué dice la fresita?
2: Aquí andamos.
1: Aquí, festejando el inicio de mes.
0: Hoy estás pisteando.
2: ¿A esta hora?
0: Jesús.
2: Eso ya es adicción.
3: Pero ahora, póngase la del perro negro o la de tus mentiras con Boy Bobadilla.
0: No manches.
2: ¿Y esa
0: mejor
2: canción?
0: Te pongo la de tus mentiras porque la del perro negro la va a pedir el Germán, sí, el catalán.
2: Ni le mueva, ni le mueva.
0: Así que no,

0: voy a poner la de me estoy quemando por tomar con la Vertiliza.
1: ¿Cómo les encanta?
2: No se saben otra.
1: Ay, no tienen adicción.
0: Para mi compañero Armaca.

0: a esa adicción. Ando bien crudo.
1: Ay, me Dios.
0: Compré un bote para controlar la cruda.
1: Dios mío, mi vida.
0: Adicción, es una fresita.
1: ¡Es borracho!
2: Bueno, chicas, que empiece la aquelarre musical. Ya se la saben. Pues hay que seguir pidiendo exoticadas y pues vamos a volver a pedir este éxito de ayer y hoy. De nada más y nada menos que una artistaza.
1: ¡Ay, ya di!
2: Nativa de Lima, Perú. La Tigresa del Oriente. Del fin hasta el fin. ¡Cálense, chicas! ¡Cálense! Y cántenla con su ronco pecho.
1: Oye, aquí que dice el Germán el catalán del comercial, ya se acabó.

0: amaré.
1: Qué buena rola, qué bárbaro.
2: Buenos días, buenos días. Yo quiero pedirles una canción viejita, viejita.
3: Oye, el otro.
2: De la Sonora Santanera.
3: ¿Cuál será?
2: Los Luchadores.
3: Los Luchadores.
2: Y por favor, que se vaya preparando Cristóbal Colón y el Celino 57, porque uno de ellos va a ser el referee.
1: Pues el mejor que sea el referee.

0: Jaciel Velázquez con la canción de Estaba la Rana Sentada con Miguel y Miguel.
1: Ahí con está Miguel, el compadre.
2: Sentada cantando debajo del agua.
1: ¡Felicidades a Jaciel Velázquez por su cumpleaños!

0: perro.
1: Con esa rola me acordé de la primaria, no sé, así.
2: Viejísima.
1: Peones, plebonas, estamos en la hora de complacencia. 66-7388-1009. Ahorita volvemos.
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5: 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La regla es clara. O entiendes y tomas el buen camino, o tu parada final es la cárcel o el panteón. Esta ciudad exige paz.
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3: 10 y 19.

0: Necesita dueña, dice el Sergio Vega. Sí, ya, que los amarren.
1: Ay, sí, ya se falta.
0: Buenos días a todas y a todos. Estaba viendo el pronóstico por acá y dice que en unas horas va a llover.
1: ¿Neta? Pues se ve, bueno.
0: No, sí, no. O sea... Es que mucha nube y una es muy blanca y otra como que más grisesona.
1: Sí, como que mixto.
0: Como que se quiere nublar, medio, como que medio. No. Entonces dice que en unas 3 horas empieza a llover.
1: Ay, ojalá pegue uno bueno.
0: Que nos dé la bienvenida a October.
1: Ay, sí, estaría padrísimo.
0: Padrísimo. Sí. Oye, estamos en la hora de complacencias, así que hay que darle.
2: La
0: hora
2: contestada. Me puedo complacer con la canción ¿Por qué te vas de mí? De Patrulla 81, ¿sale? Por favor, mi Prax.
0: Es el que está pedo ahorita.
2: Pero está mal.
0: ¿Por qué te vas de mí?
1: A ver, ¿cuál será esa?
0: ¿Por qué te vas si yo de ti estoy enamorado? Es la de ¿por qué te vas de mí? Sí, ¿esa? Es la que me...

0: ¡Ay, hermoso! Mandó el video con la canción y un perro negro.
1: Ay, que así me pueden complacer con la canción de Gloria Trevi. Todos me miran.
0: Ándale.
2: Ah. Y todos me miran, me miran.
3: Canción sasa. Me encanta.
0: La neta, sí.
3: Está bien para aprendernos este jueves.

0: ver si me pueden poner la de Tus lágrimas de Alfredito Oliva, Fresita Prax, por favorcito.
1: Un besote.
2: Creo que hoy es cumpleaños de Alfredito Olivas.
1: ¿A poco? Sí. Habrá que festejar por él.
2: Claro, por

0: rola, pónganse una de los intocables del norte. La que busquen, todas tan bonitas.
1: Ándale, nos dejaron elegir.
2: Ay, bueno.
1: ¿Cuál le pondremos?
2: Hay una movida para ambientarnos.
1: Ay, para saber.
2: Ay, pues, la que caiga la primera.
1: Sí, vale más porque no sé, no sé cuál es.
2: ¿Cuál será la buena, pues?
1: Sí, pues no, pero esa sí me la sé.
2: A ver, a ver, a ver.

0: onda, Rosita? Oye, ¿qué onda? Ponme la canción de Eres el hombre casi perfecto. Para recordar cuando me la...
1: Ay, cuando me la dedicaron.
2: Eres el hombre casi perfecto. No te digo que aquí inventan tantas cosas.
3: Ay, sí.
2: O sea, la canción se llama Casi Perfecto. Y el Aarón. Eres el hombre casi perfecto. O sea, ay, me no hacen puedo. Parir, pero cuates.
3: Es que piensa que eres
1: una locura. ¡Te la sé, puto madre!
3: Igualito.
4: Eres casi el hombre perfecto. El que busqué por tanto tiempo.
2: Qué rolón esa, de los tiempos de antes. Chiquitito.
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2: Es que siempre que hay un hombre bien perfecto, o está casado, ay, o tiene sí. novia, o es borracho,
3: o es prostituta,
2: o te golpea.
3: Ay, sí, no.
2: O sea,
3: no hay ni una perfecta.
5: Por eso le llaman el Aarón destrozado, porque está destruido por dentro.
2: Venga, su máquina. Tanto

0: Hola, hola, buenos días, plebona. Si ¿Sí me pueden complacer con cruce navajas de Mecano?
1: Ok.
2: Bueno, ya dijiste.
1: Mecano. Mecano. Mecano, Mecano.
2: Me encanta.
1: Ay, esta la venía escuchando en la mañana. No me acordaba. Sí. Y de hecho le puse esta atención a la

0: Mi Prax, mi Prax, no escuché mi canción.
1: ¿Cuál pediste?
0: Mi Prax, me puedo complacer con la canción ¿Por qué te vas de mí? De Patrulla 81.
1: ¡Ay, sí te la puse! ¿Qué te pasa? ¿Qué pasó ahí?
2: ¡Qué modesto, hombre perfecto! ¡Qué modesto el amigo! Más bien el hombre perfecto.
1: Perfecto, ¿qué es eso? Hola.
3: Prepárense, chicas, prepárense porque acaban de filtrar una información y acaba de llegar a mis manos. Y en el desahógate plebón.
1: Se va a poner bueno.
3: Así que cuidado. Y que tiemblen, esos de los que les pasaron la información.
1: Y que tiemble su centro en la tierra. Buenos días, señor.
4: Hola. ¿Cómo está mi muñequita Prax?
5: Ay, revivió este hombre.
1: ¿Cómo estoy? Pues enojada, abandonada, obviamente.
4: Aquí cansadón, pues claro. Pero ya andamos por aquí.
1: Se te escucha, amiguito.
4: Espectacular. A usted y a la fresa.
1: ¿Qué le hicieron al EPF, tú?
4: Caiga ya en Obregón. Le mando un besote en su frente. Todo para adelante, todo positivo. Póngame una canción.
1: Ok.
4: Se la dedico.
1: A ver.
4: Una noche de copas, una noche loca.
1: Ándale.

0: ¡Es una indirecta!
1: Pues estos labios se olvide tu boca. A ver, ¿pero con quién? Me sale con Yuridia, ¿quién?
0: A ver.
1: Vamos a ver, ahorita la ponemos.
0: No
1: claro
0: creo que
1: ya
0: él haya escuchado con Yuridia.
1: Pues no va.
0: No creo.
1: Ay, pues no sé con quién la cante, ¿para qué me salió con Yuridia? Hola.

0: porque me la dedica a mí.
1: Está raro. Es que yo digo que la escuchó con alguien más, pero nos dijo.
0: Sí, no, no, pero... pero pues, habla de que engañó a alguien, pues.
1: Pues que engañó a la otra por ti.
0: ¿Conmigo? Ay, yo creo. Ah, ok, o sea, ok. Yo digo. Sí, sí, quiero sí, pensar. Sí, nada. Digo. Plebones, ahorita volvemos. Estamos en la hora de complacencia. Sube el volumen.
1: ¡En la plebona!

0: ¿O hasta qué o hasta dónde, mamacita? ¿O hasta que me mate?
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0: Ah, ya, ya. Y qué bonito es lo bonito. Y qué bonito es octubre.
1: Ay, qué lindo.
0: Ya empiezan, ya, ya de ya, los colores ya. Cafés. Sí. Negros. Colores muy invernales, otoñales.
1: Es que ya empezó el cambio de todo.
0: De todo, plebes. Ya la mentalidad la tenemos que traer de otra forma.
1: De puro turit. ¿Cómo se llama la canción esta navideña? La de... Tuki, tuki, tuki, tuki.
0: Ah, la de Jingle Bell.
1: Tuki, tuki, tuki, tuki.
0: También ya. Ya es hora. Ubaldo.
2: Frax, también el problema es que cuando tiene un hombre perfecto, que lo quieren trabajador y todo eso.
0: Ajá.
2: No dejan que todos no a uno porque... Se van con el que no sirve para nada siempre, con el que
1: pasa. Todo
2: el tiempo, pues.
1: Sí soy.
2: No traerá dinero, pero como no hace nada, está ahí todo el día, con ese se van.
0: Se acaba, ah, se acabó al que no trae dinero.
1: Qué groseros son, pobrecitos.
3: Número 25, FF,
0: ay, este Fernandito, ay, Dios,
1: que nos ampare.
4: Buenos días. Fresita. Oye, ¿me puedes poner la canción de El Perro Lanudo dedicada al perro mitotero?
0: Gracias. El Perro Lanudo dedicado al perro mitotero.
1: ¿Y quién es el perro mitotero?
0: Pues, ¿sabe? Pues, el perro negro.
5: ¿Cómo están? Aquí reportándome a la base.
0: ¿Qué era ahora, señor?
5: ¿Cómo les ha ido?
1: ¡Muy tarde!
5: Ahí pongan... Media negra, buenos días, ánimo.
6: La rama, oye perro lanudo, déjame en paz. Te digo, baja tus patas que me dan mucha lata. Baja tus patas que me dan mucha lata.
0: ¿Qué es eso?
1: ¿Esa canción tan exótica?
6: ¿De dónde salió? Solo con mi novia, si te quitas, te quita, doy un hueso.
3: ¡Va a ser!

0: Se me figura cuando vas a una cenita y hay piano.
1: Romanticona.
0: Sí, fresona.
2: Obviamente. Buenos días, Flora. Fresita, me puedes complacer con la canción del Coyote con Oro Norteño.
1: El Coyote.
2: Para escucharla, aquí andamos escuchando a la escucha.
0: Ok, vamos a ver cuál es esta.
1: Iremos a buscarla.
0: Sí.

0: Bueno, pues bueno, a ver si nos pueden complacer con la canción de Mi Error Favorito con los Chicos de Barrón.
1: Mi error favorito.
2: ¡Hijo
3: de Barrón! ¡Claro que sí! Más con esas guapuras.
1: Nos encantan.
2: Sí.
3: A ver, ahorita te lo pongo. Claro que
1: claro.
3: Sí.
1: Claro. Ya, pronto.

0: por acá el rezado Antonio dice que no le sirve el micrófono, que no puede mandar audios.
1: Ay, pobrecito.
2: Con la cabeza para abajo, con alfileres de abajo.
0: Ay, ¿y ahora?

0: Quiero mandar saludos al Jorge Caguachi, al Jorge Caguachi. Bueno, la imitación barata de Jorge Caguachi, porque piensa este que le voy a durar 20 segundos en el ring y que me voy a caer sin que me pegue. No, pues así como, pues. Bueno, ya sabemos que era un fraude. En paz descanse, Jorge Caguachi. Pero esta es una copia de Temu, Región 4.
1: ¡Ah, qué caray!
0: ¡Ay, pobrecito! Bien.
1: ¡Ay, qué caray, plebes! Pues bueno, ahorita volvemos. Ya se acabaron las horas de complacencias, sí. Pero sigue el Desahógate, plebón, así que sube el volumen.
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1: Durante la misa por el 495 aniversario de Culiacán, autoridades y representantes religiosos llamaron a fortalecer la esperanza y trabajar por una mejor ciudad. La alcaldesa interina, Ana Miriam Ramos Villarreal, señaló que sociedad y gobierno deben continuar unidos para generar condiciones de paz, así como espacios y oportunidades dignas para niñas, niños, jóvenes y familias. Un total de 221 productores del fuerte Choix y Guamúchil fueron capacitados para prevenir y detectar casos de gusano barrenador. La Unión Ganadera Regional informó que desde julio más de 670 ganaderos han participado en más de 50 jornadas, mientras las brigadas sanitarias han inspeccionado y atendido 31.549 animales en distintos municipios del estado. Culiacán mantiene preparados sus 25 refugios temporales ante las lluvias previstas por los remanentes de Polo y la tormenta tropical Rachel. Así lo informó la alcaldesa Ana Miriam Ramos Villarreal. Hasta el momento no se reportan afectaciones ni se ha ordenado activar un operativo especial, aunque continúan labores preventivas de limpieza de alcantarillas y recolección de basura. Protección Civil Culiacán mantiene identificados puntos con riesgo de acumulación de agua, entre ellos cruces de Guadalupe Victoria, Emiliano Zapata, Juan de Dios Batis y la zona de Los Pinos. El coordinador Jesús Mil Mendoza Ontiveros informó que mantienen un operativo permanente y pidió evitar cruzar arroyos y resguardarse durante las tormentas eléctricas. Informó Rogelio Sánchez.
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0: ¡Plemones! ¡Qué rayo, qué rayo! ¿Sí? Me puse a amar a una mujer. ¡Ah! ¡Que aman! Bueno. Soy Grinch. Yo soy Grinch. El amor no existe. Adiós.
1: No, bye.
0: El amor me ha tratado muy mal.
1: El amor es una transacción. Sí. ¿A Caro?
0: El amor es una magia. Es que el amor me ha tratado muy mal, por eso soy bien Grinch.
1: A todas.
0: Sí, no soy la única.
1: No, preciosa, la mayoría, yo creo.
0: Bueno, pues entonces tengo esperanza.
1: Por eso envidio a las enamoradas.
0: Ay, sí, ni se me acerquen. Por favor, porque somos envidiosos.
1: Sí.
2: ¿Qué hubo, la raza? ¿Cómo andan? ¿Preparados para el chisme de hoy?
0: A ver.
2: En el Desahógate, Plebón.
0: Pues, a ver, comencemos. Una vez.
2: Resulta que hoy en la mañana, muy temprano, me llegó una información de que cierta empresa cárnica ha estado adquiriendo carne de burro enviada.
0: La carne de burro no es
2: transparente. Y la está comercializando aquí en la ciudad de Culiacán. Se han detectado en varios lugares que esta carne ha estado llegando a los hogares de la gente de aquí de Culiacán y posiblemente a algunas rancherías cercanas de aquí de Culiacán.
0: Okay.
2: Hay una persona que labora en esa empresa y es Radio Escucha de aquí.
0: Ah, es Radio Escucha.
2: El cual pues va a salir a relucir solo ahorita porque va a pegar de grito con esta información que estoy pasando. ¿Cómo sé yo eso? Porque tengo un amigo mío que trabaja en el TIF, que es Control de Calidad Cárnicos, y otro que trabaja en otra empresa que es dependiente de la Secretaría de Salud.
0: Ok.
2: ¿Sí? Entonces, imagínense nada más la magnitud del problemón que se va a venir para esta empresa de productos cárnicos que ha estado distribuyendo carne de burro, así como le escuchan, carne de burro.
0: Júralo.
2: Yo sé que muchos van a querer consumir o les llama la atención probar esta carne de burro, como en Argentina ya se volvió muy normal que se estén comiendo los burros. Aunque yo conozco otro por aquí que se come los burros, pero de otros burros estoy hablando, ¿no? Saludos, Miguel y el Pillo.
0: Pero bueno, es verdad eso.
2: Volviendo ya seriamente a este tema. Así que tengan mucho cuidado y les recomiendo que compren carne solamente en lugares establecidos. ¿Sí? Y marcas como la Azucarne y otras marcas que no vamos a mencionar porque ya estamos metiendo goles, ¿no? Lo que les puedo decir es que si esta información que se filtró es real, hay que tener mucho cuidado de dónde estamos comprando nuestros productos cárnicos, ¿no? Y es serio, esto no es juego, ¿no? Una cosa es que me ría por esto y otra cosa es que no sea verdad. No, a ciencia cierta no sabemos, ¿no? Yo esta información me acaba de llegar directamente aquí a mi teléfono de una persona que trabaja, como le digo, en TIF, que es el Control de Calidad Cárnicos de aquí del estado. Y pues mientras el gobierno no informe realmente que está pasando eso, pues no sabemos si creer o no creer, ¿no? Yo solamente les estoy pasando la información que me llegó y pues hay una persona que trabaja en esa empresa y es Radio Escucha de aquí. Así que cuidado, gente, cuidado. Hasta aquí mi reporte, Joaquín.
0: Ay, caray.
1: O sea, que trabaja en esa empresa y trabaja aquí.
0: ¡Qué fuerte! ¡Es Radio Escucha de aquí!
1: ¡Ay!
0: ¡Ay, Dios! ¿Qué voy a hacer con tanta información y la fresa? Y no, ay, no, no, no, mira, me quedé con el ojo cuadrado, pero bueno, a ver, espérense.
1: A ver.
0: Vamos a ir a más música y ahorita vamos a analizar este audio.
1: Sí.
0: My goodness, ahorita volvemos, adiós.
1: ¡En la primera de punto!
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0: ¡Ay, cuando quieras! ¡Ay, cuando quieras! Es que esas rolas dura hacerte el amor. Y ahí se va. ¡Ay, qué intenso! Porque ponen esas rolas.
1: Y nos ven tan solitas aquí.
0: A esta hora.
1: Se pasan de lanza.
0: ¡Qué barbariux!
1: ¡Grosero!
0: Pero bueno, estamos en la hora de ¿qué? De desahógate.
1: ¡Del chisme, potente!
0: Oye, ¿qué chismesón se aventó el Germán el Catalán?
1: ¡De más, eh!
0: No inventes que venden carne de burro, dijo, ¿no?
1: Sí.
0: ¿Cierta? ¿Un radioescucha vende carne de burro? Y no sé qué más.
1: Pero la vende, la vende diciendo que es de vaca que o de res, de caballo. O de carne o lo que sea.
0: Ah, no,
1: de,
0: ajá,
1: de burro, del caballo.
0: Con razón, ya casi no hay burros en el rancho. ¿No se han dado cuenta que en los ranchos casi no hay burros?
1: Todo tiene sentido ahora.
0: Sí, a ver, vamos a ver.
2: No. No te preocupes tú por la carne de burro es buena, la de caballo también, yo la he probado, carne de burro, carne de caballo. A lo mejor no te gustó la de burro, pero te gustó la de carne.
0: No te gustó la de burro.
3: Y el mitotero no se va a reportar, tipo, si esperas que el gobierno haga algo, apenas que hagas un meme del Rocha comprando de esa carne, a lo mejor sí se ponen a trabajar. Pero van a agarrar al que hace el meme, no al que vende la carne de burro.
0: La carne de burro.
3: Y
0: no,
3: si a alguien le gusta la de burro, pues que lo disfrute.
1: Dios mío. ¿Qué pasó ahí?
4: ¡Qué huele, qué huele, qué huele, qué huele, qué huele, qué huele! Buenos días, buenos días, buenos días, buenos días, buenos días, buenos días, buenos días. ¡Cebonas!
0: ¡Hola, Fer!
4: Echándolas en Punta de Mita, Nayarit, colindando con Puerto Vallarta, para mandarle un saludo al soldado del amor, si lo pueden complacer con una canción, que es Sacaremos ese güey de la plebona, de la barranca, sacaremos ese güey, me equivoqué. Sacaremos ese güey de la barranca.
0: ¿Te sientes bien, Fernando? ¿Me la pediste a las 11 y me dijo?
1: ¿Qué pasó
5: buenos
1: ahí?
5: Días, plebonas, buenos días, les habla el señor Controversias, el señor Controversias.
0: Pues tú y el Germán el Catalán Jesús están igual.
5: A las dos damas que hoy nos alegran la mañana. Y todas las mañanas de lunes a viernes y sábado y domingo reprogramadas. Un abrazo.
6: Veo que se quedaron bastante impactadas con esa revelación, con esa información que se filtró.
1: Sí, no puedo dormir.
6: La verdad no podría decir el nombre de la persona que me pasó esa información porque lo pueden despedir. Y la verdad, pues imagínense. Decir, ¿eh? Que haya salido
0: la presa que lo despida.
6: De ahí. Entonces, de hecho, me mandó imágenes y me mandó algunos reportes y me pidió que los borrara inmediatamente. Yo lo hice para no tener problemas, ¿no?
1: ¡Júralo!
6: Para que no tuviera problemas él, mejor dicho. Porque yo solamente estoy comunicando la situación. Lo que sí les puedo decir es que cuando salga a la luz esta información, realmente que sea oficial, sí se va a poner de a peso. Se puede creer que ahora ya no trafica con drugs, sino con carne de burro.
0: Dios
6: como dijera
0: santo.
6: Marco Antonio Solís, ¿a dónde vamos a parar?
0: Dios
6: en
0: santo.
6: Fin, así es esto, ya se las abritas.
1: Con tanto.
0: Qué fuerte con la carne de burro, que no es transparente.
1: Ay,
0: saludos
1: no.
0: Al soldado del amor con mucho cariño de tacos de cabeza el Toño. Oye, ¿cómo lo saluda el soldado del amor?
1: Es que tiene cada amigo.
0: Sí.
7: Pero eso ya tiene mucho de la carne. Siempre se ha hecho como la machaca. Siempre se ha hecho de carne de burro. Siempre es la que se hace para carne de machaca. Y ya es muy rara que le metan, eso sí, que le metan vaca. Lo único que cuando no hay o algo burro, pues ahora sí, pero antes, hace años, todo era carne de burro y todavía en los ranchos es carne de burro la machaca.
0: ¿A poco?
7: Todavía.
0: Júralo. Yo no sabía que la carne de machaca era de burro.
8: Si ya se
0: no
8: dan cuenta, casi no hay burros aquí en Sinaloa. Los chinos los compraron casi todos. Ellos sí comen carne de burro.
0: Okay.
8: Y ese catalán se me hace que le gusta la de burro, como dijo el otro. Y anda, ya lo extrañan. Por eso anda hablando.
1: Dios mío.
8: Carne. Anda buscando la carne de burro.
0: Andaba buscándola en Japón.
5: Ay, no, hombre. Ustedes no se agüiten, hombre. Uno andando en el monte. Come carne de armadillo, de iguana, de serpiente.
0: Pues nunca andaba en el monte, fíjate.
5: Alacranes.
0: Alacranes.
5: Iguanas. Yo no hasta mapache. Aparte la carne de burro, ¿qué les asusta? La carne de burro siempre se ha comercializado en la carne machaca.
0: No sabía yo eso.
5: En Sonora lo usan mucho. Y en Chihuahua también la carne de burro para la carne machaca, hombre, ¿desde cuándo se usa eso, hombre? ¿Qué les asusta y les espanta que el burro se coma?
9: De ahora en adelante dejo de comer machaca. No, hombre, con este compa que dijo que meten la de vaca y luego la de... No. Dejo de comer machaca a partir de ahora.
0: Pues todos están diciendo que la carne de machaca es de burro, mijo, ¿eh?
1: Toco.
7: Sí, aquí también. Siempre ha sido eso. Siempre ha sido para tú. Todo el tiempo haber comido carne machaca de burro.
0: Ahora, sí, ya sé.
7: Si no hay, las de comer de vaca. Pero antes, la machaca siempre ha sido, y para los ranchos, siempre ha sido de burro, la neta.
0: ¡Órale!
1: Todo eso.
0: Pues que nunca había escuchado que dijeran que la carne machaca era...
8: Como sí, dice el caballo, es cierto, la machaca de burro antes se vendía mucho. Y pues, ¿quién se ha muerto de eso? No es carne, los burros son limpios.
0: Oye, ¿comemos bien seguido?
8: Pura rama, igual que las vacas también, los caballos.
0: Oh, bueno, my God.
1: Aprendemos algo todos los días.
0: Sí, de más.
8: Salieron varios ahí declarándose que les gusta la carne de burro, ya ves, pero la situación aquí es que esa carne de burro viene directamente desde Argentina y parece ser que aparte de ser carne de burro,
0: es transparente.
8: Tiene una bacteria. Eso es lo que afecta, pues, lo delicado, pues, en pocas palabras. ¿Cómo la ves?
0: ¿Cómo la ves?
10: No, hombre, imagínate que quieran ir a comer carne de res y que te quieran meter la del burro.
1: Ay, Dios mío, mi
0: David, ¿qué te pasa?
10: No, hombre, imagínate que quieras ir a comer carne de res y que te quieran meter la del burro.
1: Ay, no, ¿eh?
7: No escuchaba, se pero pasa. Tampoco preguntaba porque no sabías. Por eso, pues, nunca había escuchado.
0: Pues, no.
7: Por eso no preguntaba.
0: Pues, no.
7: Pero es, siempre ha sido eso.
0: Órale.
7: Para ti es nuevo y para el que escuchó es nuevo.
0: Órale.
7: Que de la carne y eso. Pero ajá, siempre ha sido, pues. O sea, no.
0: No, ¿y dónde nuevo matan a los burros o qué? Porque ya ven que cuando matan a las vacas, pues hay, ¿cómo se les llama a estos? Los donde tienen a todas las vacas, pues.
1: No me acuerdo cómo se
0: ay,
1: llama.
0: Ay, se les llama, sí sé cómo se llama, pues se me fue el nombre. El como el rastro, no sé cómo se le llama. ¿Y hay rastros de burros o qué?
5: Ay, hombre, ¿qué tanto les espanta, jóvenes? Si sabrá, van a un restaurante fino y sabrá qué les dan de comer. Ni cuenta se dan.
0: Eso sí.
5: Ni cuenta se dan qué tipo de carne y se las venden como de res.
0: No sabemos ni qué rollo con el arroyo.
1: Hasta la venden cara. Sí.
11: No, eso es un mito eso, pero no es cierto. La machaca... En el rancho, pues yo, gracias a Dios, soy... Sí, señor, yo soy de rancho. Pero no, allá...
1: Todo fine.
11: No los mataban ni nada.
0: No, mataban a los burros.
11: Cargar leña y eso, pero... Allá nunca...
1: Bueno,
11: nunca supimos que alguien matara un burro para hacer machaca. No. ¿Quién sabe acá en la ciudad cuando yo vivía en el rancho? Pero no.
0: Por eso les digo, ¿dónde estaba ese criadero, matadero? O sea,
1: ¿cuenten algo?
11: Agua, leña, ¿no? Víveres, todo. Los ranchos, pero no.
0: O sea, es mi pregunta, ¿dónde los mataban a los burros? ¿Alguien sabe?
12: Si parejito el burro lo hacen machaca o la cabeza, no. Porque si hay machaca de cabeza de burro, pues... Hay mucho por ahí que han de querer probarla, yo creo, ¿ah? Volver a lo de antes, pues. Machaca de cabeza de burro.
0: Ingazo.
5: Como las mojarras más buenas. Las mojarras más buenas, esas que echan en el disco a freír.
0: Ajá.
5: Son las del río. ¿Y sabe dónde las sacan? Las sacan de los ríos donde va y desemboca el drenaje. Ahí van y comen desechos humanos. Las mojarras, y entre más comen ese tipo de cosas, más grandes y más buenas saben.
0: Ingazo. Bueno.
1: Ya pasamos a otro nivel.
8: Peralta le encanta la de burro.
1: La de burro.

0: La carne de burro no es transparente. Ahí
1: porque por algo estás diciendo eso, condenadota.
0: Me acuerdo que yo siempre decía eso. La carne de burro no es transparente.
2: Oye, no es la hora de desahogarte, plebón. Esto más parece más puro chisme.
0: Pues claro, mijo.
3: ¿De eso se trata?
0: De eso se trata. Desahógate, sácalo, desembúchalo, mijo.
3: De todos los temas.
0: Aquí todos están desahogando, así que no se vayan porque ya saben que esto se pone bueno.
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5: 11:40.
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0: ¡El terco! ¡Que viva el amor! ¡Plebones y plebones! Seguimos en la hora de Desahógate, Plebón.
1: ¡Claro!
0: Y para los que no saben o acaban de llegar, estamos hablando que la carne de burro no es transparente. Y que hay una carnicería, no sé dónde, que venden carne de burro y que la machaca es de burro y que no sé qué de burro y que no sé qué.
1: Y todo de burro, pues.
0: Todo de burro, pues.
1: Sí, sí, claro, claro.
0: A ver.
2: A unos cuantos de aquí, Prax, a unos cuantos de aquí les asusta la carne de burro, pero les encanta otra parte del burro.
0: A mí me asusta la parte del burro.
2: Ese que se está quejando de que son mi corte, háganlo machaca.
1: La machaca.
2: Mi desahógate, plebón. Se va a tratar de la gente que no usa las direccionales de sus
0: carros. Ay, odio, odio.
2: ¿Qué les cuesta
0: odio
2: mover la palanquita? Odio, para arriba, odiamos. Para abajo, hombre. No les cobran.
0: Odio.
2: No, esa cosa ya viene incluida ahí en el carro, es gratis. Y aparte, el recibo de la luz no te va a agarrar más caro porque le pongas ahí la luz, hombre. Hay que enseñarse a manejar, gente. Prendan las direccionales. ¡Qué bárbaro!
3: ¡Qué bárbaro!
2: ¡Bárbaro! ¡Burro!
0: Yo soy... Soy enemiga. O sea, yo de verdad si vieran... Neta que a veces me quisiera grabar manejando... Porque yo, aunque haya calles donde no haya carros, ajá, es tanta la maña que tengo, la educación vial,
1: okay,
0: que yo pongo los direccionales, aunque no haya carros, digo yo, no voy a hacer...
1: ¡Ah, yo también soy de esas!
0: Sí, para que sepan que voy a dar vuelta, o sea, el direccional es para que la gente vaya viendo qué vas a hacer.
1: ¡Ay, pero cómo me caga que no usen los direccionales! No.
0: Y hay veces que tú estás... Viene un carro de frente, ¿no?
1: Sí.
0: Y estás esperando a que pase y viene lento, sí, y tú, pues, por ser buen...
1: ¿Sí? Buen...
0: Piloto.
1: ¡Buen eso!
0: ¡Buen eso! Lo esperas. Sí. Nombre, y cuando llega, da vuelta.
1: Sí, ¡ay, oh, oh,
0: ay, no, yo!
1: Con ganas de atropellarlo.
0: Le hubiera dado. Y,
1: sí,
0: y saca la lengua. Y bueno, me pongo peor que mi papá cuando se enojaba. Pero sí, neta, plebes, aprendan a manejar, de verdad. La educación lo es todo en esta vida.
1: No,
0: es
1: pues serio. Yo no sé manejar, pero mínimo sé usar las direccionales.
0: Bueno, pues eso es tener educación vial.
1: Sí, sí, claro.
0: O sea, da vuelta, pon direccional. No te vamos a andar adivinando si vas derecho, a la izquierda o a la
1: exacto
0: derecha. No.

0: Ah, llegaba un aroma. Y le dije, oye, compa, la neta está bonito, pero huele medio, pues medio feo. Tú tira el anzuelo, tú no te agüites, ahorita ya con los botes no te vas a preocupar por eso. Ah, bueno. Y sí, cada que se tiraba el anzuelo era pescadito seguro. Mojarritas tipo pargo, coloradas, coloradas, así. Y ándale que sí, ya en la tarde el último uno ya ebrio dijo, es que tienen que salir a fuerza, dice, aquí desemboca el drenaje del rancho. ¡Uy! No, hombre, no como nada. Nomás ese día me aguanté, ya después hasta en cevichito nos lo disfrutábamos. Chales, qué cosas.
1: Chales, fíjate, todo lo que nos estamos enterando, pues, oye, ¿sabías?
2: Me impresionan cada día.
1: Ay,
2: te lo
1: ya
2: juro.
1: Ya sé, qué bárbaro.
2: No lo esperaba.
1: Hasta el Miguel tiene sus anécdotas chidas. Saluditos a Montserrat García López, que hoy cumple 12 añitos. Felicidades, que te la pases de lo mejor.
2: Me encanta.
1: Besos y abrazos y disfruta tu adolescencia. Sí. No seas tan enojona.
2: Ay, sí, tranqui.
1: No seas tan enojona, es parte de tu adolescencia. Disfruta la vida, que es lo más bonito que Dios te ha dado.
3: Ya se dieron cuenta algo, chicas. Qué casualidad que ese radioescucha que mandaba muchos audios no ha mandado ninguno. Ese que trabaja donde vende la carne de burro, ya salió a relucir quién es. No, ¿quién? Creo que no se hayan dado cuenta quién es el que trabaja,
1: padre,
3: en esa empresa.
1: A ver,
3: no ha mandado ningún mensaje y todos los días está friegue.
1: Todos los días.
3: Adivinen quién es.
2: Júralo.
1: ¿Quién es? ¿Quién? Pues no habla, sé, todos los días y no ha hablado, dice.
4: Hace falta mucha cultura vial, mucha cultura vial.
2: Demasiado.
1: Les vale goma, no, es que les vale. Sí. Ay, no hay pedo, ay, no hay nadie, ay, vale. Se me olvidó. No, a mí no se me olvida. Otra cosa, ajá, yo siempre, bueno, el carro anterior que traía, sí, ya era enfadoso de por sí.
2: Ok.
1: Entonces, este ni se diga, este hasta habla. Dice, por su seguridad.
2: Este no se calla.
1: Sí, dice, por su seguridad, abrochese el cinturón de seguridad. No dice abróchese, dice abróchese. Entonces, no hay manera que no me ponga el cinturón.
2: Claro.
1: Pero, o sea, yo desde antes, desde el carro de antes, yo me subo y me pongo el cinturón, no importa en el carro que vaya.
2: Ok.
1: Siempre me subo primero el cinturón y luego le doy al carro. Las direccionales siempre las uso, esté donde esté. Entonces, hay que tener esa educación vial, plebes.
2: Ay,
1: por favor.
2: Mínimo.
1: O sea, ya que manejen como loco ya es otro rollo.
2: Claro.
1: Pero que tampoco
2: se pasen.
5: Tienen para un carro, pero nunca les enseñan el manual o para qué sirven cada pieza o no tienen capacidad para manejarlo.
1: Tienen la capacidad para sufrir, dijera el del tazo dorado. No, pues es que mira, por ejemplo, sinceramente yo me enseñé solo a manejar.
2: Sí, claro.
1: Yo me enseñé, primero, choqué el carro de mi mamá, lo hice giras, cuando tenía como 15 años.
2: Ok.
1: Pérdida total casi el carro. Y ya después aprendí yo sola. Mi mamá se fue a México y le robé el carro y ahí aprendí, en la universidad. Entonces, ya después, ya hice el examen y todo y ya aprendí bien
2: ya
1: cómo
2: pasaste,
1: se debía.
2: Pues.
1: Y ahorita yo soy toretillo y ya sé todo. Ah, y pongo, bueno, direccionales, me pongo, claro, el cinturón.
2: Muy responsable.
0: Siempre, claro, me subo primero el cinturón y luego le doy al carro.
1: Ay, mira, me están grabando.
0: Siempre me subo primero el cinturón.
1: Ay, grábame más, Mercedes, por favor, para subirlo a mis redes sociales. Saluditos, Mercedes Cárdenas, como debe de ser. Dice que tengas un bonito inicio de mes y ahorita volvemos.
2: ¡En la plebona siempre!
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0: gobernadora Graciela Domínguez Nava informó que sostuvo una reunión telefónica con la titular de la Comisión Federal de Electricidad para dar seguimiento al tema del aumento de un mes de subsidio a la tarifa eléctrica por altas temperaturas para Sinaloa el próximo año, compromiso asumido por la presidenta Claudia Sheinbaum Pardo. Explicó que el beneficio adicional atiende el reclamo por los altos cobros derivados de la facturación de abril de este año, mes en que se registraron temperaturas extremas fuera del periodo subsidiado. Autoridades federales, estatales y de seguridad encabezaron la ceremonia de destrucción de armamento decomisado, donado sin reclamo y puesto a disposición de la Secretaría de la Defensa Nacional. En el evento realizado en la novena zona militar, el general de brigada de Estado Mayor Julio César Hernández Islas informó que serían inutilizadas 639 armas de fuego, 3.303 cargadores y 153.065 cartuchos de diferentes calibres.
1: Estos instrumentos del delito que fueron retirados de las calles gracias al certero trabajo coordinado de las autoridades bajo un esfuerzo diario y lleno de valor.
0: La fiscal general Claudia Zulema Sánchez Condo confirmó que el asesinato de una mujer con 8 meses de embarazo registrado el lunes en Los Mochis es investigado como feminicidio y se trató de un ataque directo.
2: Un ataque directo hacia ella, entonces tenemos como línea de investigación, presuntivamente como un hecho personal.
0: Informó Liliana Rodríguez.
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8: 12 y 2.

0: ¡Ay, no más! ¡Que vive el amor! ¡Ah! Desde enero a diciembre siempre les he dicho claro. que el amor lo es todo.
1: ¿O no?
0: Ay, claro que sí. Ah. Claro que sí, ni modo, aunque nos duele en el alma. 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
1: ¡Vamos, vamos, vamos!
0: Y ahora sí, vamos a entregar los panes. A entregar, ándale tú. A regalar los panes. Es hora de regalar panes.
1: Ay, ¿qué diremos? ¡Qué dinámica!
0: Sí.
1: Una dinámica padre, que se peleen.
0: Ay, pero es que golpes. Lo único que les interesa es adivinar cosas.
1: Ay, no, qué aburridos son.
0: O sea, ponemos mil cosas y... No. Quiero adivinar un número.
1: Y mandan un número. Y sí. nadie se los pidió.
0: O de qué nombre. Bueno, el nombre más o menos.
1: Bueno.
0: El nombre más o menos, pero de plano los números. 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Sí. Donde ahí pueden mandar mensaje a todas las y los nuevos. Ah, me escuché como presidente.
1: Sí.
0: Las y los jóvenes de Culiacán, Sinaloa.
1: Obvio.
0: Sinaloenses que quieran panes de la panificadora Hidalgo.
1: Llamen ya.
2: Debería adivinar un nombre bélico. La fresita. Anda muy bélica. Entonces, este día.
1: Yo.
0: ¿Por qué?
1: ¿Por qué?
0: ¿Qué pasó?
1: Yo ando muy amor y paz. ¿Qué te pasó?
0: Amor y paz, uno más, media vuelta y dos para atrás. ¿Tú no decías eso en la primaria?
1: No, pero eso es apenas tú. Te tocó a ti eso,
0: sí,
1: a mí no.
0: Sí, era amor y paz, uno más, media vuelta y dos para atrás. Algo así.
1: ¡No me tocas a mí!
0: ¡Ay, no! A ver.
3: Chicas, ya para finalizar el tema de la carne de burro que le encanta a Miguel Preciado, la de burro.
1: Uy, a ver.
3: Pues este personaje que trabaja ahí es el que repite mucho las cosas, que como 100 veces le repiten. Ustedes digan el nombre y ese es, acertarán. Como la béisbol. Y no se ha reportado, ¿eh? Ahí están las pruebas. ¿Qué más pruebas tiene?
0: Ay, no, es que no sé, mi mente está cerrada. O sea, está cerrada acordarme que él no se ha reportado.
2: Acaba de decir que se agarren a catorrazos y eso. ¿Eh? Ni modo, anda muy bélica esa niña.
0: Ah, tú.
2: Oriéntala, por favor.
0: Es que es la naturaleza de ella, pues yo les digo, no la conocen.

0: Claro, no dudo, es mi locura.
1: O sea, no lo dudo, o sea, la actitud 5-7.
0: Pues es que es la actitud, ¿quién más? Hay varios que no se han comunicado, pues, pero... Híjola. Di un nombre, di una letra. Di una letra, aunque sea. Con esa letra voy a saber de quién estás hablando.
2: Sí.
0: A ver, hasta Larón se comunicó hoy, que tenía rato que no se comunicaba.
2: Ay, pues.
0: A ver, bueno. Primero digas una letra y ya, bueno, ahí vemos. Vamos a decir el número...
2: Ajá.
0: Del 2000 al 2050.
2: ¡Ah! Bueno. ¿Qué número será?
0: 2050.
2: Oye, ¿los quieres hacer estresarse?
0: Sí. Sí, claro que sí. A ver.
3: 2026.
0: Ay, ese es nuestro año, precioso. Ay,
1: 2026.
0: Ay. El 2027,
1: como,
0: ay,
1: como el año de tu carro.
0: ¡Ay!
1: 2028.
0: Ay, bueno, pues sí, por ahí va, plebes.
2: Sí.
0: Por ahí va, pero nos vamos a ir con más música y ya saben que ahorita vamos a dar la regaladera de panes.
2: ¡Sí! ¡Vámonos! ¡En la plebola 100.9!
0: ¡Ahora!
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6: 12 y 17.

0: regresa, plebones. Ya volvimos con más 12 con 25 minutos.
1: Sí.
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1: Sí, los meros,
0: los meros meros del fierro. ¡Mua! A ver.
3: Ay, bueno, pues sí, por ahí va.
4: 2029.
0: Ya saben, okay. 2031. No, pero por ahí vas, pero
2: 2038.
0: No.
2: Por ahí.
0: No. Participen una vez, ¿no? Dice, buenas tardes, Prax, si me saco la bolsa, regálase a la otra persona porque, ay, no manches. Ay,
2: ¿qué chiste? Pues okay, me la llevo yo.
0: Sí, pues sí, no inventes.
2: Me la llevo a la casa.
4: Voy a decir un número al azar a ver si le pego. El 2040.
0: Por ahí vas, del 2000 al 2050.
5: El 15.
2: Tenía que ser el chavo.
4: 2029.
0: Tenía que ser el chavo. Plebes, 2000 al 2050.
2: Sí,
0: no es 2026.
2: No, piénsale.
4: Taller Guerrero, donde te arreglan el fierro.
0: Ándale.
4: El número es 2042.
2: 45.
4: 2021.
0: No, le atinás más al otro corazón de melocotón. 2000 al 2050.
2: Piénsale.
0: Claro. Hoy, primero de octubre, día del café. ¿Ya regalaron café? ¿Ya tomaste café?
2: No,
0: a nosotros ni un grano de café nos trajeron.
2: ¿No nos quieren o qué?
4: 2047.
0: 2048. No, no a nadie.
6: A ver, 2045.
0: No a nadie todavía.
2: Nadota.
0: Ting, ting. Ting, ting, diri,
2: piénsale.
0: Ninguno le ha atinado. 2050, plebes.
2: Sí.
0: Y hoy es día del café. Ya le dio un café a sus amigas, a sus amigos, su esposa, a sus amigos.
2: No,
0: o sea, tengan ese detalle.
2: Ay, sí, vos, sus locutoras favoritas.
0: Yo decía que dénselos a sus queridos, sí, y a nosotras.
2: Claro.
4: 2041.
7: 2041 y medio.
8: 2039.
6: Ay, le voy a tirar un número loco ahí. No, pues es el 2001. El 2001.
4: 2011.
0: Nadie le ha atinado, ¿eh?
2: No.
4: 2041.
0: Nadie le ha atinado.
2: A una dota, ¿eh?
0: El número está más para allá que para acá.
2: Piénsale.
0: Para que entiendan, ¿más para allá?
2: Sí.
0: ¿Qué para acá?
2: Si no entienden, qué tontos.
0: Ay,
7: qué tontos. 2017, qué buenas. 2037,
0: peonas. Más o menos.
4: 2048.
0: Más o menos.
4: 2050.
0: Más o menos.
2: Por ahí.
0: Más o menos.
9: 2039.
0: Más o menos.
8: 2049.
0: Más o menos.
4: 2047.
2: Más o menos.
0: Más o menos, pues sí, ¿no?
2: Más o menos.
9: 2047.
0: No. Dicen uno y todos dicen lo mismo.
2: ¿Qué copiones son?
0: Todos dicen lo mismo, pues. ¿Así cuándo?
2: A ver.
4: 2048 y punto.
2: No.
0: Ajá.
2: No.
0: Ajá.
2: No.
0: Ajá.
2: No.
0: Ejé.
2: No.
0: Uju.
2: Puede ser, no lo sé.
0: 2050, plebes, aliviánense. ¿Quién quiere bolsa de panes de la panificadora Hidalgo?
2: ¿Quién?
0: Ya casi le atinan. Estar más para allá que para acá.
2: Sí. Piénsele.
0: Les voy a dar tiempo para que la piensen. Ya le atinó uno, ¿no?
2: ¿Quién?
0: Audios, remember that. Audios.
4: 2048.
0: Ok.
2: ¿Nadie más?
0: One more.
2: ¿Nadie?
0: Uno más.
2: ¿Nadie por ahí?
0: Uno más.
2: ¿Nadie está?
7: 2048.
0: Ok, ya tenemos tres.

0: ganadores.
1: ¿Quién?
0: ¿Quién? La fresa sabe, plebe. Yo pongo, yo pongo el de este y
1: yo hago la dinámica igual que ustedes.
2: 2048 y punto.
3: 2048.
2: 2048.
0: Ahí están los tres ganadores,
2: 2048.
0: Sí. Alberto Didi, Jordi Rosado y Candelario. Tres ganadores, tres machos mens. Macho, macho men.
1: Macho, macho.
0: Ay, el Luis Moreno.
2: Ay, el Luis. 2048.
0: Vente, Luis, pero ya sabes con qué vente, ¿no?
1: Sí.
0: Ya sabes con qué te vienes.
1: Ahorita lo mandas
4: igual, ¿sabes?
0: Sí, yo te chai, yo soy este.
1: Te chai tú.
0: Te chai y la fresa.
1: Es un latte caramelo.
0: Ah, ya.
1: Lactosado con leche light.
0: Ah. Uno de stevia con canela. Se pasa de lanza la fresa.
1: Un bibliando para un café.
0: Ay, mi te chai caliente porque estoy enfermita, ¿eh? Ay, no, felicidades a los ganadores. Ah, las rocas. Muy fina de tu parte, la verdad. Ahorita volvemos, plebonas y plebones, alivian en la concha.
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6: Dice y 31.

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3: 12:40.

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0: plebóncitos hermosos, ¿cómo están? Espero que muy bien, ¿cómo los trata inicio de mes? Porque estamos iniciando el mes con Tocho.
1: ¡Qué emoción!
0: Bienvenido el mes de octubre. Ay. Bienvenido este mes tan hermoso de otoño. Este octubre siempre ha sido un mes de mucha abundancia, de mucha prosperidad. Tiene su historia, ya les contaré este mañana, vamos a hablar un poco más de octubre.
1: Claro, me encanta.
0: Entonces, pues tiene muchos significados este mes, como para que todos tengamos esa apertura, vengan nuevas cosas.
1: Sí, claro.
0: Y que también nosotros nos propongamos, por ejemplo, hagan un recuento de todo septiembre. A veces decimos, ay, no hicimos nada, pero tú... Por eso sirven las fotos también.
1: Claro.
0: Te pones a ver todas las fotos y dices, oye, hice esto, o no hice nada. Y si no hiciste nada, pues sí, tengo que cambiar de actitud y de forma.
1: Claro.
0: Para hacer más cosas y cada mes decir, este mes valió la pena.
1: Ay,
0: este
1: me encanta.
0: Mes no, este mes sí.
1: Me encanta.
0: Entonces, el chiste es ponerle ganas
1: a
0: lo que hagas. No importa qué es lo que sea, ¿ok? Gracias.
2: Ya, creo que te canso, Frank. Tú te tienes que ir, pues. No, pues, no te alcanzo.
0: No me hagas enojar, por favor.
2: Que es mañana, viernes. Mañana voy a hacer todo lo posible, pues, tempranito, en cuanto empiece el programa, voy a estar.
0: Pero hoy es el día del café.
1: Nadie nos va a traer café, ya vamos a salir, ya nos vamos. Y no trajeron café.
0: Sí, no, pues, ni modo.
1: Roserotes.
3: ¿Qué dicen, plebona? ¿Qué dicen? ¿Cómo andan las locutoras más hermosas de Culiacán?
4: Ay, qué grosero.
3: ¿Qué rollo, plebes, aquí?
0: Pues hermosas.
3: La gente de Taller Guerrero reportándose.
0: Sí.
3: Teníamos ratito que no le mandábamos un mensajito, pero aquí andamos escuchándolas todos los días. Más aquí la gente del 8, los tremendos David y Fabián, todo el día la escuchan. Nosotros andamos en chinga para arriba y para abajo, pero ellos aquí están firmes y todo el día la escuchan. A ver qué día se nos hace, ya sea que ustedes vengan o nosotros sí, pues ya tenemos ganas de verlas.
0: ¡Queremos ir! Queremos ir, pero no nos contestan qué día vayamos.
1: Vamos, hay que ya.
0: Dile a Giovanni que me conteste porque queremos ir para allá.
1: Papá, ya nos bloquearon.
0: Sí, ya sé.
1: Puede ser.
5: Pues ya casi es hora de que se vayan. Que les vaya muy bien. Oye, ¿y se reportó el doble F? Yo creí que ya andaba perdido, no sé para dónde andaba. A lo mejor anda fuera el compa y nos deja las tierras listas para que vayamos y las sembremos con la semilla nuestra de nosotros. Bueno, nomás con la mía. No te creas, Fresita, no te creas. Ya sabes que yo soy prohibido.
0: Ándale. Ándale. No, el FF, quién sabe qué rollos trae.
6: Hasta mañana, chicas. Como siempre, un excelente show. Les mando un beso y un abrazo. Y a esos que andan pidiendo machaca de burro y la de burro, ahí se los dejo de tarea. Y ya saben, chicas, aquí finaliza el programa con la siguiente canción. Ahí les va. Lástima que terminó el festival de hoy. Pronto volveremos con más diversiones. Y la Prats, nuestra reina sin igual. La Fresita, la princesa, igual. Besos y abrazos para las dos. Nos escuchamos mañana. Chao, bye, hermosa.
0: Gracias, Catalán. Te queremos como todos los días.
7: Aquí donde las plebonas. Saluditos. Apenas las alcancé a saludar. Pero mañana me voy a conectar.
0: Por favor.
7: En cuanto inicien ustedes. ¡Ánimo!
0: Por favor, más te vale, Jorge Tío Uber, gracias por estar aquí. Como siempre, hoy es un día especial porque estamos iniciando mes de October.
1: Claro.
0: Entonces, para mí ya empieza otra etapa. Yo lo veo como la última etapa del año, pues.
1: Ay,
0: como
1: sí.
0: La última oportunidad, el último jalón, esos últimos 3 meses.
1: Para hacer
0: así
1: algo.
0: Así que, exactamente, así que ya estamos como que en otra época.
1: Me encanta. Sí.
0: Ya estamos en otra época y estamos felices y contentas.
1: Adiós.
0: Así que, alivian en la concha, los amo y las amo y nos vemos mañana.
1: ¡En la pluma!

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3: El artista plástico sinaloense Luis González presentó su cuento La Estatua del Caballero Español ante público reunido en la sala de formación lectora del Instituto Sinaloense de la Cultura, donde mostró otra faceta de su trayectoria al combinar la escritura con la dramatización de sus propios textos. La historia se desarrolla en el contexto del terremoto de septiembre del 85 en México y gira alrededor de una armadura que desapareció y cuya aparición es solicitada por el autor. El relato también funciona como un homenaje al cómic que circulaba a través de la desaparecida editorial Novaro, con referencias e historietas como El Fantomas. Pareto, Hospital de Empresas, realizará el próximo 9 de abril de 2027 el Pareto Summit, un encuentro empresarial que combinará consultoría, capacitación, conferencias y conexiones entre negocios con el objetivo de ayudar a emprendedores y empresas a identificar áreas de oportunidad y encontrar soluciones para su desarrollo, informó Carmen Martínez, fundadora y directora general de la organización. El programa contempla 5 conferencias principales, cuyas participaciones estarán enfocadas en herramientas y conocimientos sobre administración, comercialización, mercadotecnia, finanzas y recursos humanos, además de compartir su experiencia empresarial. Representantes del sector empresarial turístico y gubernamental participaron en el encuentro Impulse Sinaloa, iniciativa enfocada en fortalecer la industria de reuniones y promover al estado como destino para congresos, convenciones, bodas y otras experiencias. Durante el encuentro se destacó que ese segmento genera una cadena económica que involucra hoteles, restaurantes, recintos, proveedores y diferentes servicios vinculados con la llegada de visitantes, informó Araí Blanco.
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1: ¡Sobres! Ya estamos dando inicio a este programa único, auténtico, original. Bienvenidos esta tarde de jueves, el día de hoy. ¡Qué bárbaro! Jueves, sí es jueves, el día de hoy.
2: Todo el día.
1: Señoras y señores, damas y caballeros, bienvenidos a este espacio musical cómico que tenemos acá esta tarde, aquí a través del 100.9 de tu radio, La Plebona. Para mí un gusto, un placer, una hemorragia de felicidad de estar con todos ustedes este día acompañando la hora de la papa. Y no estoy solo, está aquí nada más y nada menos que el único, el señor de señores, el hombre que irradia puro amor. Señoras y señores, con ustedes, Cristóbal Misael, el soldado del amor.
3: Sí, mi gente, buenas tardes, mi gente de La Plebona 100.9 FM. Aquí andamos en este jueves en el show de Don Hilario y Jacobo.
1: ¿Y cómo es el moto? Señor Jacobo, qué gusto tenerlo por acá. El día de ayer lo extrañamos, hijo.
4: Así es, ayer pues me fue imposible venir, pero aquí estamos ahorita que ya comenzamos el día octubre, 1 de octubre. Recuerden, señoras y señores, que es el mes de la brujer. Trátenla bien.
1: Es octubre, es el mes de la brujer. Activamos el WhatsApp para que manden su notita de audio, ya saben, 6673-88109, 6673-88109. Bueno.
5: Uy, ustedes no están solos, don Hilario, aquí andamos nosotros, escuchándolos. Gracias. Divirtiéndonos con ustedes, don Hilario. ¡Sale, ánimo, firmatore!
1: Gracias, mi estimado tío Uber, gracias por contactarte, 6673-88109. Falta la demás raza, ¿dónde anda la demás plebada? Es más, vamos a hacer una dinámica, señoras y señores, vamos a arrancar el programa con regalos, ¿les parece? Señoras y señores, la primera persona que me mande una nota de audio en este instante al 6673-881009, pongan mucha atención. Primer persona, dama, caballero, niño, niña, que en este instante esté escuchando la radio, esté escuchando La Plebona 100.9 FM y me mande una nota de audio y me diga. Ponga mucha atención.
4: Dios
1: y
4: santo,
1: me diga.
4: ¿Está vendiendo cobija, don Hilario?
1: ¿De dónde soy originario yo? Se va a llevar nada más y nada menos que una exquisita, completa, nutritiva bolsa de pan cortesía de Panificadora
2: Hidalgo.
1: Así que vengan
4: el mejor
1: de ahí.
4: Pan de Culiacán.
1: Venga de ahí. Agarra, las notas de audio.
2: Mensaje.
4: Agarra aire.
2: Mande mensaje.
1: Ay, no, hijo, no tiene chiste.
6: Voy a ir a Guato.
1: Pues sí. Ay, Dios. Se la puse fácil, pues. Sí, pero el detalle es de que, el detalle, hijo.
2: Un regalo.
1: Es que no dijiste, el detalle es que no dijiste tu nombre, mijo, así que no cuenta. Hay que mencionar su nombre. ¿Qué
2: pasó? ¿Qué pasó?
1: De los sitios de Badiraguato. No, mijo, soy más para allá.
6: De Michoacán.
2: Más para arriba.
1: ¿Cómo que de Michoacán?
6: ¿Qué estamos haciendo, Hilario?
1: Es todo.
6: Tráfico, escuchándolo.
1: Gracias,
6: hijo. De Michoacán.
1: ¿Cómo que de Michoacán?

0: dijiste tu nombre, mijo, así que no cuenta.
1: Un saludo para el Soldado del Amor, con mucho cariño, aparte de Taco que hace el Toño con la canción del Indio.
2: Ándale.
3: El Indio Amado. Tantas mujeres que hay, le mando saludos al soldado.
2: De Badiraguato. Bueno, el muchacho que me mandó su nota de audio, que me diga su nombre nada más.
1: Usted es de Badiraguato.
2: Así es, de Badiraguato, allá donde serán los hombres.
4: De la Sierra de Badiraguato.
1: De Juliantla, de Juliantla.
2: De Juliantla, ¿cómo que de Juliantla?
5: Oye, viejo Rengo, viejo Cacanavia.
2: ¿Qué pasó, mijo?
5: Necesito que te ponga la pila ahí con el fotógrafo de las celebridades.
2: Sí, con él.
3: ¿Y eso? ¿Y eso? ¿Qué pasó? ¿Qué pasa?
5: Hay que agarre la jarra. ¿Qué sucede? Pues, el pedo. Amaneció con la boca seca ahora, la cruda.
4: Anda seco, dice.
3: Claro, mijo, claro, mijo.
5: Échale.
4: Anda muy seco.
5: Viejillo, con esa gente, porque el soldado del amor con eso de que...
6: un saludo para el partido ayer.
5: No tiene ni ganas de hablar ese amigo, hombre.
4: ¿Qué pasó? ¿Qué pasó?
3: Así habla él.
5: Hasta uno le da sueño estar oyendo.
2: No, pues es que...
4: ¿Qué pasó? ¿Qué pasó?
6: Papá tío Vallejo. Que la
4: un saludo para ti.
6: Aquí y al infinito.
4: Un saludo para ti.
6: Aquí estamos con el viejillo. Boyetero en el aire.
2: Oye, hijo, idéntico, idéntico, ¿eh?
4: No,
3: muy parecido.
4: Le faltó,
2: No, idéntico, lo haces,
4: no,
2: hijo.
4: No, le faltó.
7: Bueno, don Hilario, usted dijo que me iba a dar tamales, don Hilario. No cumple nada, don Hilario.
2: ¿Tamales?
4: ¿Tamales de dónde?
3: ¿De dónde va a agarrar tamales, don Hilario?
2: ¿Qué me viste, hijo? ¿Cara de tamalero de Bellavista o qué, eh? Bueno, bueno.
3: No compre ni por su casa.
1: Soy Antonio.
2: Antonio.
1: Era compañero de... Soldado del Amor.
2: ¿En dónde?
1: Mucho cariño.
2: ¿De dónde? ¿Pero de dónde eres, compañero?
8: Manuel Gallardo.
2: ¡Saludos, Manuel Gallardo! Bueno, Humberto. Humberto, vente por tu bolsa de pan. Cortesía de panificadora.
4: Hidalgo.
2: Habla bien, muchacho. Ya ves que todo el mundo se está quejando de ti. No te entienden.
7: Don Hilario, quiero que le mande un saludo a una fans de ustedes.
2: Ándale.
7: La Gaby. De los Rápidos del Sur.
2: Saludos a Gaby de Rápidos del Sur, que nos está escuchando en este momento.
1: ¿Cuáles tamales, viejo? ¿Para qué la juegas?
2: ¿Cuáles tamales?
4: ¿Tamales de dónde?
2: ¿Cuáles tamales?
1: Cambia por panes.
2: ¿Tamales? ¿De
3: no
2: dónde?
3: No te estás equivocando.
4: ¿De dónde hay tamales?
3: Aquí no damos tamales.
2: ¿Ya te tomaste la pastilla, bebé? Tómate la pastilla, mijo.
4: ¿Tamales de dónde?
2: Bueno, 6673881009, el ganador es nada más y nada menos que Humberto. Así que, Humberto, vente por tu dotación de pan de panificadora. Hidalgo.
4: Hidalgo.
8: Manda tu nombre y se la dio a otro.
2: No, mijo.
4: Oye, ¿qué pasó?
2: Por eso siempre les digo yo, cuando hagamos alguna dinámica al aire, siempre les digo, mencionen su nombre.
1: Don Camerino Culichi, dígale al viejo que no se sordee con los tamales.
2: Bueno, ¿cuál es tamales?
3: ¿Qué tamales? ¿Qué tamales?
4: ¿Qué tamales? ¿Qué tamales?
1: Está haciendo negocio con el panadero.
2: ¿Cuál es tamales?
5: Oye, viejo, tiene la cara del coyote.
4: ¿Eh? ¿Coyote?
5: El coyote antes de ser artista vendía
2: tamales
5: ahí en el crucero Coyotitán.
2: Exacto.
5: Ya van a decir que tú coyote vendes tamales, suada, pero ahí en la radio, en la plebona.
2: ¿Pero de dónde sacaron eso, hombre? Tamalero.
6: Un saludo para Pati Vallejo.
4: Un saludo para ti, un saludo para ti.
3: No vendías tamales, viejito, antes, cuando eras pobre. ¿Nunca vendiste tamales, don Hilario?
2: No. Fíjate.
3: Entonces, ¿de dónde sacaron los tamales, pues?
2: Bueno.
8: A mí ni me peló, don Hilario.
2: ¿Cuándo?
8: De la novia Badiraguato, es usted.
2: No, mijo, soy más para allá.
4: Más para allá.
2: Soy más para allá, más para adentro. Soy más para allá.
1: Oiga, don Hilario.
2: Mande.
1: Unos dos de elote y unos dos de puerco, por favor.
3: Caray, aquí no vamos tamales.
5: El tamalero con el pan.
9: Buenas tardes,
2: mijo.
9: Saludos a mi compa general, alias el 29.
2: Ay, ya se lee. Saludos.
9: Con el compa César Torres.
3: Y el 29, no general.
2: Gracias, Miguelito.
8: Hoy
4: tamales todavía.
2: Yo gente quiere tamales.
1: Era como Jaimito el Calamero de Tangamandapio, hombre.
2: ¿Cómo de que Tangamandapio?
10: ¡Saquen los tamales!
2: Bueno, ¡Hoy,
4: tamales! ¡Ahora tamales!
2: Somos una estación regalamos tamales. ¿De dónde sacaron eso? ¿Qué dijeron ustedes? ¿Y de dónde lo sacaron? No te digo.
4: De Tamales, bueno, Medina.
2: Dejen ir a música.

0: Va a tener que comprar uno ya
1: tamales oaxaqueños.
2: Muy buenos,
3: por cierto. Tiene que dar tamales, viejo, con el día del café ahora regalado y tamalito, viejo.
2: Ah, eso hubiera dicho.
4: Sí, eso hubiera. Es por eso.
2: De la Candelaria. Hilario me dijo que iba a dar una bolsa de pan. De pan. ¿Dónde está?
5: Sí, mijo, pero dije que te aventaras una historia y no te las aventaras.
2: Usted me dijo, don Hilario, que si contara una historia, usted me iba a dar tamales.
5: ¿Y la historia?
2: Una historia de que me pasó en el Uber. A mí me mataron.
6: ¿Tamal, mijo? La de la mañana.
4: ¿Hoy?
6: Si no tiene café, que le saquen el champurrado.
3: Te anda buscando el tale, viejito golletero.
5: Saludos a mi buen amigo La Sombra de Colosio.
4: Un
5: saludote.
0: Pero los tamales, ¿de dónde salieron?
5: Bueno.
4: De Tamales Medina.
5: Musiquita. ¿En dónde estamos, mijo? Estamos en vivo en el Facebook. Saludos a la gente que nos está viendo en la transmisión que tenemos en el Facebook. ¿En dónde estamos?
4: En la pregona, 100.1 FM.
7: 1:17.

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3: ¡Sobres! Ya estamos nuevamente en este espacio radiofónico único, auténtico, original. ¡Bienvenidos! Manden sus notas de audio plebada 6673-88-1009. Ahora en inglés, a cargo del señor... Amor.
4: Sí, 73-88-1009.
3: ¿Qué?
4: ¿Qué
3: tal, eh? Señores, si ustedes no saben inglés es porque de plano, ¿eh? Qué mejor educación pueden recibir en la radio si no es con el ilustre Cristóbal Isael Velázquez de Vallejo. Bueno, señoras y señores, aquí está en vivo y en directo, porque usted lo pidió, porque usted lo está esperando, porque usted a la 1:30 de la tarde está esperando al único, inconfundible, hombre sin chiste, digo,
4: el show.
3: Hombre con chistes, aquí está Chuy. ¡Salitre! ¡Aplausos!
5: ¡Vámonos, Mechuy! ¡Échale, échale!
6: ¡Hola, Chuy!
7: ¡Buenas tardes!
5: ¡Ahí vas!
3: ¿Dónde anda, compadre? Que se escucha así como si estuviera en las alturas.
7: No, es que ando en el auto ahora.
5: En las del sur.
3: Bueno, oye, adelante. Chucho. Vamos con el bloque de chistes. Así que hazme reír, compadre. ¡Adelante!
7: Oye, ¿Por qué los que juegan golf, los golfistas, usan dos pantalones?
3: A ver, no entendí.
7: Los golfistas, ¿por qué usan dos pantalones?
3: ¿Los golfistas?
8: El panadero con el pan.
3: ¿Utilizan dos? ¿Por qué?
7: Pantalones.
3: ¿Por qué?
8: El panadero con el
7: pan. Por si tienen un hoyo en uno.
3: ¿Por si tienen un hoyo en uno qué?
7: Por eso usamos pantalones,
5: viejito,
7: pues.
5: El pantalón.
7: Ay,
5: don Hilario.
7: Qué bárbaro.
5: Me hizo reír, don Hilario, no chiste.
8: El panadero con el
3: pantalón. Qué bárbaro. Siguiente chiste, por favor.
7: ¿Por qué los ladrones no se casan?
3: ¿Por qué?
5: ¿Por qué será?
7: Porque le tienen miedo a la esposa.
5: Ah, chencho. Bueno, ese está bien. Sí me hizo reír.
7: Oiga, fotógrafo, ¿qué sale de la cara de un burro con una cebra?
5: ¿Qué sale? ¿Por qué va a salir? Pues un burrito encebrado.
7: Un burrito encebrado, muy bien, bravo.
6: Oye, chencho.
3: Ay, compadre. Siguiente. Oiga, chiste, Mario, por favor.
7: Llega una persona a un restaurante y pide un trozo de carne. Le llega la carne y le dice, ay, mesero, esta carne que me dejaste, ¿tienes nervios? Pues claro, se la van a comer.
5: Estaba nervioso, temblaba.
6: Oye, Checho.
3: Qué buena rola. Siguiente, por favor.
7: Buenas tardes, aquí la reunión de los impuntuales. Ay, oiga, fue ayer. Pero venga, se vamos llegando todos ahorita.
5: No son los de la radio, ¿verdad? No lo dice por eso.
7: No, claro que no.
5: Síguele, vas bien, ahí vas.
4: El que sigue.
3: Compadre, si tú fueras comediante, la verdad, ya te hubieran contratado.
4: ¿Para qué?
3: Para hacer llorar a la gente.
7: Oiga, fotógrafo.
5: Mande.
7: ¿Qué le dijo un zapato travieso, un zapato que no se aguantaba?
5: Los zapatos inaguantables.
7: Andas desatado.
5: Ay, no se había hecho el moño.
4: El cordón.
5: Es lo más que puedo hacer por ti.
3: Qué bárbaro.
7: Oiga,
3: mande.
7: Seminario. ¿Sabía usted que todos los cubanos tienen el pelo chico? ¿Por qué cree?
3: ¿El pelo chico?
7: Sí, el pelo cortito así, pues.
3: Sí, ¿por qué?
4: ¿Por qué?
7: Porque córtame el pelo chico.
6: Oye, Checho.
3: ¿Tendrás

0: por ahí dentro de tu repertorio algún chiste que realmente impacte, hijo? ¿Eh?
1: Uno más larguito, Salitrón, ¿qué le hace? ¿Qué le hace? Pero larguito. Pero ponle enjundia, ponle alma, ponle ánimo.
0: Bueno, si me haces reír, compadre, te tengo un regalo. Si me haces reír.
1: Una bolsa de pan.
2: Ok.
0: Pero hazme reír.
2: Ahí va eso para que se ría.
3: Panadero con el pan.
2: Oiga, se encuentran dos amigos en la calle y le dicen al otro: oiga, amigo, mi esposa se enoja porque no se ve Ignacio. Pero yo escucho que lo dice bien Ignacio. ¿Y es lo que yo digo? Bueno, entonces ya me voy a hacer ejercicio al Ignacio.
1: No, pues, espérate, se cayó, está muerto de risa el viejito acá.
4: No, pues no.
1: Está tirado en la alfombra.
0: Oye, bárbaro, compadre. Muchas gracias, compadre. Te agradezco, mucho, ¿sí? Por este momento de meditación. Gracias. Sí, gracias, compadre.
5: Oye, Checho.
1: Sigue participando, Salitrón.
0: Cada día que pasa, sigue. En vez de ir mejorando, sigue empeorando esta sección.
1: Cambia de página, amigo. Cambia de página. Consulta en otro lado.
6: Me estoy quemando por tomar. Pónmela, viejo.
7: Habla de Pepe. Mejor habla de Pepe para ver si está vivo el viejo.
0: Te voy a marcar. A ver si me contestas.
8: Hey, Don Hilario, my name is St. George and Tio Over. What's your name? Welcome, Culiaca, Sinaloa.
0: Ahora el gringo. A ver, voy a marcarle a un gran amigo que tengo. Espero que me conteste. Dudo que me conteste porque la semana anterior estuve intentando comunicarme con él y no tuve respuesta.
1: Pues te tiene bloqueado.
0: Para que vea que yo lo quiero. Fíjate, le voy a marcar. El único programa radiofónico que habla con sus radioescuchas. Le estoy marcando, fíjate. No me va a contestar.
1: No, y está sonando, ¿eh?
0: Sí, pues claro que está sonando.
1: No contesta. ¿Pero le estás marcando por el WhatsApp o normal?
0: Sí, le estoy marcando acá normal.
1: Por el WhatsApp, aunque esté apagado, suena. No contesta. Suena, ¿eh? Aunque esté apagado, suena.
0: ¡Bueno! ¿Ves? Te digo, ya no me quiere.
4: No contesta. No,
1: ya agarro otro. Ya.
4: Fin, Chapulín.
1: Pesa otro.
0: Sí, ni modo. En fin, gracias. ¿Qué pasó? A ver, tengo ya le voy a colgar porque no tiene caso. 6673-88-1009. ¿Quieren platicar conmigo? 6673-88-1009. ¿Qué pasó, Manuel Gallardo? A tus órdenes, mándeme. ¿Qué hay?
9: ¿Qué onda, Milano?
0: ¿Qué hay, amigo? ¿Qué novedades?
9: Aquí le quiero rematar un chiste al viejo salitroso ese.
0: Por favor, porque este Chuy
5: salió. ¡Oye, Checho!
0: Definitivamente no da una. Adelante, hijo.
9: ¿Qué sale de la cruza de un burro y un conejo?
0: ¿Qué sale de la cruza de un burro y de un conejo? ¿Qué sale?
9: Los ojos del conejo, don Hilario.
4: No, están iguales.
9: ¿Y qué sale de la cruza de un gato y un burro?
0: ¿Qué sale, hijo?
9: ¿Qué sale de la cruza de un gato y un burro?
0: ¿Qué sale?
9: Salen los vecinos a ver por qué llora tanto el gato.
0: No, este está peor.
4: No, están iguales.
0: Este está peor
4: todavía.
0: Al no mejorar la raza.
4: Están iguales o peor.
0: Al no mejorar la raza. ¿Tendrás uno, por favor, que me haga reír, hijo?
4: Uno bueno.
0: Tienes una bolsa de pan. Adelante.
3: Panadero con el pan.
9: Había una vez.
1: Una no.
9: Un chino, un mexicano y un gringo que se fueron al infierno los tres.
0: Sí.
9: Y le dice el diablo: le voy a dar una chance que se vayan al cielo. El que me asuste, le voy a dar chance que se vaya para el cielo, lejos.
0: ¿Y?
9: Ah, pues ahí está el chino. Y le tira un cohete en las patas del chino, truena el cohete y el diablo: ay, güey, soy el diablo, yo no me puedes asustar. Vete para el infierno, le dice. Ah, y el gringo le dice: hey, dicen que va a explotar ahorita el infierno. Y se queda el diablo: ¿y qué? No me asusta, le dice, yo soy el diablo, mijo, a mí no me asusta. Y ya le dice el mexicano: ay, que tú no me vas a asustar. No, le dijo, no, espérate, tenemos todo el tiempo del mundo, hombre, espérate. Saca el mexicano un churrito de esos que dan risa, un cigarrito de los que dan risa.
4: Uno verde.
0: Y le dice, los que sí dan risa, qué bueno que me dices, hijo. ¿Te falta mucho?
9: No te vas a poner.
0: Nada más, no pregunta, mijo.
9: No me voy a poner. Ah. Yo soy el diablo, yo me puedo poner lo que yo quiera, dice.
0: Hijo, una pregunta, ¿te falta mucho?
9: Como media hora. Y luego le dice: ahí viene tu mamá. Y se asustó el diablo.

0: ¿Y ya?
1: Y el mexicano se fue al cielo.
0: Ay, ¿y el mexicano se fue al cielo?
1: Me consigue participando.
2: Muchas gracias, mijo, gracias.
3: Están iguales.
0: Este fue por mis tamales.
2: Ándale pues. Gracias, que te tamales. Este fue un minuto de meditación en la plebona.
4: Siempre traje a mí. ¿Cómo estás, amigo? Me marcaste, amigo.
2: Amigo Pepe.
4: Te traigo mucho, amigo. ¿Cómo estás, amigo? Amigo, soy tu amigo Pepe, amigo. ¿Cómo has estado, don Hilario?
2: Saludos a mi buen amigo Pepe, donde quiera que esté, donde quiera que se encuentre. ¡Voy a música! Pepe. ¡Volvemos!
5: 1:36

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0: Sobre, sobre, ya cantamos, acá andamos en este interesante programa nutritivo, inteligente. Y bueno, todo lo que se le parece a buena gente y cultural, exactamente. Mira, ¿cómo no vamos a tener cultura en este programa con estas celebridades? Mira, con este gran tipo, con este gran hombre. Él se llama nada más y nada menos que Cristóbal Misael Velázquez López, originario de Badiraguato. Exactamente, el soldado del amor, el que tú ya identificas y conoces como puro amor.
1: Así es, Hilario.
0: ¿Qué dijo?
1: Así es, Hilario.
2: ¿Qué dijo?
0: No le entiendo nada al muchacho. Mejor voy con los WhatsApp. Mándeme. Bueno. Otro igual.
3: Soldado del amor. Están buscando.
1: ¿Qué pasa, borrego?
3: ¿Y que tenemos hablar de ti?
0: ¿Qué?
3: ¿Qué onda, suegro? ¿Cómo está?
1: ¿Qué pasó?
3: ¿Qué pasó?
4: ¿Estás con el soldado conmigo?

0: con la plebona. Se olvidó la borreguita de Al. O sea, mi corazón agradecido con eso.
1: Te estuvimos esperando en la casa, pues, yerno. Ahí y no, está, pues.
2: No fue.
3: Ahí está, pues, puro pájaro nalgón. Bueno, mande.
4: Se me hace que miré a la sombra de Colosio pateando un balón ahí por la maquilla ocultiera y el aire.
3: ¿A poco?
1: Eso yo creo que ya está enterrado.
2: Ah, a lo mejor caray, sí era él.
1: Ya lo sembraron.
3: Silencio, que aquí está. Silencio, que aquí está nada más y nada menos que el soldadito. El soldadito del amor. Aquí está, bueno.
5: Ah, caray. Es que yo vengo de Viraguato. De allá me expulsaron porque como no sé hablar muy bien. Pero pues.
1: ¿De qué se trata?
2: ¿Qué dijo?
5: Oye, fotógrafo, ¿cómo iba a ir a la visita si no estaba la fresita? Y luego lo citaste que se llevaba unos cartones.
1: Mínimo. Iba a llegar con las manos vacías.
2: Mínimo.
3: Qué bárbaro. ¿Cómo ves, cerveza? Bárbaro.
1: Oye, ¿para qué quiero llenarnos de esos? No, hombre.
3: No te digo. Señoras y señores, ya nos vamos. Qué bárbaro. En un abrir, cerrar de ojos se acaba este programa.
1: Qué rápido.
3: Pero antes, antes de irme, voy a marcarle a alguien porque ya tengo rato que no le marco. Tú sabes.
1: Y que fuera contestando.
3: Sí, va a contestar.
2: ¿Quién será?
3: ¿Quién va a ser? Es una gran...
6: Buenas tardes,
3: preciosura, ¿cómo estás?
6: Muy bien, aquí escuchándolos.
3: Bueno, nada más te marco para saludarte, para saber cómo estás y principalmente para saber cómo se ha portado acá este muchachón contigo, si no te ha hecho llorar últimamente, si no te ha hecho una...
6: No.
1: Avería.
3: ¿Anda bien?
6: No, claro que no, ahora, todo muy
1: ahora
6: bien.
1: Resulta que se ha portado bien.
3: Mucho amor, entonces.
6: Vamos a dejarlo que bien.
3: Ah, bueno, ¿no te he hecho llorar?
6: Bien, todo bien.
3: ¿Alguna infidelidad?
6: No, para nada.
3: Nada
6: no,
3: de...
6: No, muy lindo. Él es muy
1: Oye,
6: amoroso,
1: Pati, ¿y pues, es cierto que amor. Le prohibiste tomar? ¿Es cierto de él?
6: Claro. Claro.
1: Sí, que es que le dijiste, claro. Volvemos, pero ya no vas a tomar.
3: ¿Es en serio?
1: Porque no toma, bien. Tan borracho no que era antes y ahora tomar. Resulta que no.
3: No, ya no toma.
6: No, ya no toma.
3: Sí.
1: Lo que hace el amor...
3: Sí, fíjate que el muchacho era adicto a la cerveza y desde
1: era
3: que
1: un borrachales.
3: Desde que el muchacho tuvo ahí un disgusto contigo, ha cambiado, me dijo, no, mira, la última vez que platiqué, me dijo, no, pues no, Pati no quiere.
1: Habráse visto, fíjate lo que hace el amor.
3: Fíjate,
6: no, ya no
1: dejar
6: toman.
1: La cerveza por una mujer.
3: No cualquiera, eso debes de valorar. No
1: cualquiera.
3: Eso habla muy bien de él, ¿verdad? Qué bueno.
6: Sí, claro. Qué no, bueno. Si ya no toma real, ya no puede tomar.
3: Sí, aparte que no
6: trae dinero. Que le da sueño.
3: ¿Qué le da sueño?
1: Ándale, mendigo, ¿quién manda? ¿Quién manda? ¡Ah! Le da sueño cuando toma, ese es el problema. ¡Ah, no, hombre! O sea que no cumple.
6: No, yo
1: ese era el problema real.
6: No, yo pienso.
1: No, hombre,
6: que...
1: mijo, ya te quemaron.
6: No, bueno,
3: Pati. Bueno, después de evidenciarlo aquí al aire, ya quedó claro, preciso y conciso. Gracias.
6: No, todo bien. Saludos.
3: Gracias, ándale, te mando un fuerte
1: Pati.
3: Abrazo.
1: Cuídate.
3: Pati Vallejo.
6: Gracias.
3: Pero espérate. No, espérate, no podemos cortar esta llamada sin que recibas.
1: Sí.
2: Un saludo especialmente para Pati Vallejo. Queremos que quede mucho que esté más allá.
1: Que ahora sí cumple.
2: Un beso.
1: Ay. Wow. Casi me das el beso en la oreja, muchacho. Ya me dejó lleno de saliva aquí.
3: Qué bárbaro. Eso sí es amor. Bueno, gracias, Pati.
1: Así que no cumplías, hasta mendigo luego, borracho.
6: Gracias, saludos.
3: Es todo, gracias. WhatsApp, por favor, Bartolín.
7: Bueno, don Hilario, ya se va. No, don Hilario, no. ¿Qué pasa con usted, don Hilario? Está muy rápido esto.
3: Pues es que cuando se disfruta lo que uno hace.
8: La verdad, un saludo para ti, Vallejo, que la quiero, que la amo, te refinito.
3: ¿Qué pasa ya? Faltó eso. ¿Cómo es, hijo?
2: No, sí le dije.
3: Oye, el que mandó el audio,
1: ese sí
3: tú,
1: lo
3: no,
1: bien.
3: Tú no,
1: ese
3: el que
1: sí
3: te está invitando.
1: Bien.
8: Un saludo para Pati Vallejo, que la quiero, que la amo, te refinito.
3: Y más allá. Faltó eso, ¿verdad? ¿Cómo es?
2: Saludos para Pati Vallejo. Creo que hay mucho activismo allá.
3: ¿Qué?
1: dijo? No, la voz única e inconfundible.
3: Saludos, mi buen amigo José Luis el taxista.
9: Estoy muriendo por tomar.

0: Caro, Luis, el Güero Vizcarra, a Miguel Ordóñez, a Jordi, a Humberto, bueno, a todos los que se contactaron a este programa, para que vean, tenemos rating, tenemos rating. Bueno, que mañana nos escuchamos, cuídense, pórtense bien, relájense y a disfrutar de esta tarde de jueves en la mejor estación que es...
1: No tome, no tome, no tome.
2: En la pre-bola, si me tome.
0: Es todo.
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0: 5 aniversario de Culiacán, autoridades y representantes religiosos llamaron a fortalecer la esperanza y trabajar por una mejor ciudad. La alcaldesa interina, Ana Miriam Ramos Villarreal, señaló que sociedad y gobierno deben continuar unidos para generar condiciones de paz, así como espacios y oportunidades dignas para niñas, niños, jóvenes y familias. Un total de 221 productores del fuerte Choix y Guamúchil fueron capacitados para prevenir y detectar casos de gusano barrenador. La Unión Ganadera Regional informó que desde julio, más de 670 ganaderos han participado en más de 50 jornadas, mientras las brigadas sanitarias han inspeccionado y atendido 31.549 animales en distintos municipios del estado. Culiacán mantiene preparados sus 25 refugios temporales ante las lluvias previstas por los remanentes de Polo y la tormenta tropical Rachel. Así lo informó la alcaldesa Ana Miriam Ramos Villarreal. Hasta el momento no se reportan afectaciones ni se ha ordenado activar un operativo especial, aunque continúan labores preventivas de limpieza de alcantarillas y recolección de basura. Protección Civil Culiacán mantiene identificados puntos con riesgo de acumulación de agua, entre ellos cruces de Guadalupe Victoria, Emiliano Zapata, Juan de Dios Batis y la zona de Los Pinos. El coordinador Jesús Mil Mendoza Ontiveros informó que mantienen un operativo permanente y pidió evitar cruzar arroyos y resguardarse durante las tormentas eléctricas. Informó Rogelio Sánchez.
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2: Durante la misa por el 495.

Hola, ¿qué tal? Muy buena tarde. ¿Cómo andamos? ¿Cómo estamos? Feliz simulacro de viernes. Ya le dijimos adiós a septiembre. Hoy ya iniciamos el mes de octubre. ¿Cómo están todas? ¿Cómo están todos? Me da mucho gusto saludarles. En esta tarde, además, estuvo muy nubladito por la mañana, pero de repente nos salió el sol y ya no nos dejó en paz, ¿verdad? Ya de pronto un calorón en la ciudad de Culiacán. Déjame decírtelo, hay lluvias pronosticadas para este jueves, así que pues hay que tener mucho cuidado, sobre todo, ya lo sabes, si vas a cruzar los arroyos, si llueve mucho no te arriesgues, si en tu casa se inunda, mejor quédate guardado. Entonces, todas estas recomendaciones que te damos todos los días. También decirte

0: Que bueno, el día de hoy iniciamos el último trimestre de 2026 y ya te lo he mencionado que vale la pena reflexionar acerca de qué es lo que queremos para el fin de este año y cómo queremos sobre todo esto, cómo queremos iniciar el 2027, qué es lo que queremos para ese año, qué es lo que realmente nos motiva a continuar. ¿Has pensado en tal vez los propósitos que me puse en 2026, pues no eran tanto lo que necesitaba, porque luego uno tiene como que esos propósitos de inicio de año como muy fuera de la realidad a veces, ¿no? Así de que, ay, es que voy a bajar 30 kilos y resulta que pues como te pusiste una meta tan altísima, pues no lograste llegar a esa meta. Entonces, yo creo que lo mejor pian pianito, como luego dicen, ¿verdad? Ir poquito a poquito poniéndonos metas alcanzables y mira, no te quieras comer al mundo en un solo día porque hay muchos días para que puedas hacer eso. Entonces, de verdad, reflexiona en este último año en qué podemos reflexionar, cómo nos ha ido, cómo ha cambiado nuestra vida, qué es lo que hemos hecho. Hemos sido resilientes, no hemos sido resilientes, es decir, hemos logrado salir adelante a pesar de las situaciones que se nos complican en la vida y que nos suceden y lo que está dentro de tus manos y lo que está fuera de tus manos, ¿no? Porque todas las situaciones definitivamente no, y no te quiero decir que le veas la cara buena a todo, no, los problemas son problemas, nada más hay que buscar cómo resolverlos y si no lo puedes resolver, si está fuera de tu alcance, pues entonces ¿para qué te estás torturando todo el día, ¿no? Entonces, de verdad, toma estos días para que te sientes, converses contigo mismo, no necesitas ponerte como loquito platicando ahí nada, en voz alta lo puedes hacer, una autorreflexión. Yo sí te recomiendo mucho, hay mucha gente que le tiene miedo a la meditación, fíjate, le tienen miedo porque dicen, no, es que yo no sé meditar y no, no es fácil, ¿eh? No es nada más sentarte y decir, voy a poner mi mente en blanco, eso de verdad. Claro que no va a suceder en ese primer intento que hagas. Deja que pasen, que crucen los pensamientos, pero deshazte de ellos y de verdad, ponte zen, relájate, que este fin de año, porque aunque no es diciembre, ya estamos en la recta final del 2026, sea fabuloso para ti. Vámonos un corte y regresamos con mucho más.
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0: estamos de regreso. Muchísimas gracias, plebonas y plebones, por acompañarme. Yo soy Marali Franco, 2:24. Hoy simulacro de viernes y se antoja hablar de moda, pero esa moda fresca, porque sí, muy otoño y todo lo que tú quieras, pero en Culiacán seguimos con un calorón de más de 35, 38 grados y la sensación térmica ni se diga. Así que, pues vámonos contigo, Olga Franco. Muy buena tarde.
1: Hola, hola, ¿qué tal mi gente preciosa, chula y adorada de todo Culiacán? ¿Cómo están? Qué gusto estar una vez más aquí con ustedes compartiendo un poquito, siempre se los digo, un poquito de lo del conocimiento que tengo, ¿no? Y pues bueno, primero que nada, mis redes sociales, Olga Franco Lencería o arroba Olga Franco Atelier, solamente en Instagram me puedes encontrar así. Y pues bueno, adivinen qué tema les traigo el día de hoy. Ay, me encanta. Traigo tema para los más pequeñitos de la casa, o sea, las tendencias de verano 2026 para los chiquitos, los niños de casita, los que todavía no entran a la adolescencia, esos meros, los de pequeñitos bebecitos, hasta máximo unos 10, 11 añitos, ¿verdad? Sí, porque ya después de eso ya entran como que a la prepuberta. Pues bueno, pues ¿qué creen? Yo quedé impactada, quedé en shock. Amé totalmente la tendencia que viene para mis peques. Ay, no, me encanta. Viene muy inspo en las tendencias que les comenté hace unos días sobre la ropa para mujer, que con colores ácidos, colores muy vibrantes, todo maximalista, pues eso también viene para mis peques. Ay, me encanta. Viene mucho el estampado también floral, las rayas y los puntitos y los cuadros. Vinieron para quedarse totalmente este verano 2026. Y todo maxi, todo grande en colores neones, verdes, rosa, rosa mexicano, en zapatitos, bermudas, shorts, vestidos, camisitas, pantalones. Viene todo en colores así muy vibrantes y en estampados y maximalistas. O sea, súper cuadros grandes, rayas mega anchas, lunares muy, muy grandes también. En texturas, pues para los niños siempre es recomendable utilizar prendas de origen vegetal, por ejemplo, el algodón, el lino, el rayón o viscosa o derivados de estos. También puede ser válido. Ahorita ya casi es rara la prenda que te encuentras en tiendas que sean 100% de naturales. Siempre traen un porcentaje de poliéster y pues está bien, se entiende, porque pues es la fast fashion, ¿no? Sin embargo, si recuerda, como si uno se acalora bastante con traer prendas de telas frescas o delgaditas. Imagínense los niños que a veces están un poco activos, jugando, divirtiéndose, pues siendo niños simplemente más ellos van a resentir si ustedes les ponen alguna prenda que sea 100% poliéster, o sea, se van a súper acalorar y pues con estas épocas que provoca el calorcito puede ser sarpullido y etcétera. Entonces pues evitemos las molestias físicas de esta manera a nuestros pequeñitos. Ahora, en los cortes o hechuras, tanto para niño como para niña, viene también todo lo oversize, todo lo grande, así como en el tipo estilo de los tonos para las mujeres. Vienen mucho los crop tops, tanto niño como niña, todo aquí viene parejito. Vienen mucho los crop tops, vienen mucho las playeritas con estampados frutales súper exagerados, o sea, de que tomates, un mega tomate de frutas, o sea, así un mega plátano, fresas gigantes o ranas, así, pero muy grandes o figuritas del mar, pero todo muy grande, se viene bien exagerado, todo me encanta. Aquí nos gusta mucho colgarnos hasta el molcajete, así que pues hasta los pequeñitos van a gozar de esto también en este verano. ¿Se acuerdan que de los años 90 y también de los 80 utilizábamos, bueno, nuestros papás nos ponían mucho un tipo de pantalón como de gabardina y también a veces lo sacaban en tela de pana, que es como una especie de peluchito, es como un tercio, como una combinación de terciopelo pero acanalado, así lo podría describir para que me puedan entender, y que la cintura era de elástico, las piernas en los tobillos eran ligeramente atubados y todo lo que era la distancia entre la cintura y los tobillos era como bombacho, como tipo baggy, prendas que son anchas de arriba y traen un resortito en la parte del tobillo. Vienen otra vez mega en tendencia para los peques, o sea, viene esta moda que usamos yo creo que casi todos en nuestra niña niñez en esta época de los 80s, 90s, viene mucho también para los niños y me encanta. Me tocó ver años anteriores que la vestimenta del tanto de niños como niñas está muy modernizada, pero al grado de llegar a ser como una copia de la ropa que usaban sus mamás, sus papás. Llegaba un punto en el que se podía ver un poco hasta sexualizado en la ropa para los niños, y pues son niños. Ellos deberían de estar usando prendas con las que puedan estar cómodos y libres para jugar y sentirse frescos, sentirse cómodos y que se sigan viendo como niños. Ya por último, quiero comentarte que vienen mucho los tenis anchos, viene el tenis tipo Converse, tanto para niño como niña también. Viene bastante, viene mucho la sandalia tipo como cangrejera, que es como igual es un tipo de zapatito guarachito que usábamos mucho en los 90s, en los 80s. Hace como unas 2 semanas me eché un clavadito a la plaza esta que está acá en Tres Ríos, y pues ahí vi en una de las tiendas, que ya todos sabemos que tienen ropa económica y que también estaba con rebaja, me tocó ver vestiditos para niñas y trajecitos para niños hasta en 100 pesos, 99 pesos, y de una calidad de tela buena. Así que pues yo creo que a lo mejor todavía están esas mega ofertas, por si quieren dar una vueltita a este fin de semana a buscarle ahí una que otra cosita a sus peques. Nos vemos la siguiente semana con más. Adiósito, bye.
0: Muchas gracias a nuestra querida Olga Franco, siempre consejos muy útiles, por supuesto, porque a mí me encanta de Olga Franco que nos dice todos los trucos para que además no tengas que derrochar tanto dinero, porque ojo, la ropa más cara, los accesorios más caros no te van a hacer a ti. La percha es la percha y eso hay que aprenderlo bien. Vámonos a un corte y regresamos con mucho más en La Plebona.
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0: Ross y 41 minutos.
1: Mi banda, el mexicano Germán Román.

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estamos de regreso, plebonas y plebones. Gracias, gracias, muchas gracias por acompañarme hoy ya primero de octubre. Ay, qué rápido, ¿verdad? Nos llegó, Alex, qué rápido nos llegó el mes de octubre, qué increíble. ¿Cuánto teníamos, o sea, cuánto hace que nos estábamos comiendo las 12 uvas cuando las campanadas y ahora resulta que ya otra vez estamos diciéndole goodbye a este año? Cuánta cosa, cuánta situación. Vámonos a más información. Ya saben que al final a mí me gusta hablar acerca de los espectáculos y una información pues bien dolorosa, ¿no? Porque recordemos, Maribel Guardia y Joan Sebastián tuvieron un hijo, que es Julián Figueroa, quien lamentablemente pues falleció y que pues desgraciadamente su caso cada vez se enreda más. Aquí platicamos acerca de su viuda Imelda Garza Tuñón, de cómo Maribel Guardia, su mamá, pues la denuncia por posible homicidio al haberle suministrado ciertos medicamentos que se supone él no debió haber tomado jamás porque eran medicamentos controlados para obtenerlos. Ella mentía a su psiquiatra, le hacían la prescripción médica y ella iba y se los daba a Julián. ¿Por qué lo mencionaba Maribel así? Porque bueno, en más de una ocasión se ha mencionado que Julián Figueroa estaba en un tratamiento también contra las adicciones, en donde te suministran un medicamento que es muy fuerte y que posiblemente al ser combinado con otras sustancias pues puede llegar a ser letal, y entonces pues por eso se avanza en ese tema. Y justamente fue Maribel Guardia a quien pues le preguntaron, ella estuvo en una entrevista y se le preguntó justamente pues cómo se sentía a 3 años del fallecimiento de su hijo, y pues obviamente esto, ella lo reconoce, fue algo que le cambió rotundamente

0: la vida. Carlos Uriel fue quien entrevistó a Maribel Guardia y pues dijo que jamás, ni en la peor de sus pesadillas, así lo dijo, jamás ni en la peor de mis pesadillas imaginé que él no iba a lograr superar este problema. Esto sobre pues lo que estaba viviendo Julián Figueroa, sus problemas emocionales, todo el tema de las adicciones. Dijo que la aceptación de lo que sucedió, o sea, de la muerte de su hijo, ha sido algo de lo más complicado que ha pasado en su vida. Dice que ella reconoce que su hijo necesitaba ayuda, que finalmente, lamentablemente, no logró salir adelante. Le preguntaron sobre si alguna vez había pensado en quitarse la vida por el dolor que ella estaba sintiendo, y dijo, muchas veces, dice, he llegado a sentir que este dolor me rebasa, pero por alguna u otra situación, pues sigo adelante. Y también incluso hizo una promesa de cuidar siempre también a su nieto, lo cual pues todavía es un tema muy delicado y muy sensible, ¿no?, para su familia, porque hay que recordar que pues ella se hacía cargo económicamente prácticamente de todos, incluido su nieto, su hijo y su nuera. Al fallecer Julián Figueroa, su nuera queda durante un tiempo viviendo todavía en su propiedad, después decide irse. Maribel Guardia se quedó un tiempo con el niño, pero iniciaron un proceso legal en donde Imelda pues pide que Maribel no se haga cargo ya del niño, impugna el testamento de su esposo y bueno, lo demás es historia. Definitivamente pues un tema bastante doloroso para ella, porque además su único hijo que finalmente pues perdió la vida, y además el no poder estar con su nieto, pues una doble pérdida, ¿no? Un doble dolor. Así nos despedimos. Muchísimas gracias, plebones, por acompañarme. Recuerda que mañana en punto de las 2 yo te espero aquí con mucho más. Bye, bye.
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2: Banca Firme mantiene respaldo al programa Mujeres Emprendedoras por el Bienestar del Ayuntamiento de Culiacán, mediante un esquema de financiamiento dirigido a microempresarias, destacó el director divisional noroeste de Banca Firme, Jorge Guillermo Dueñas Islas. Señaló que este sector representa un elemento importante para el desarrollo económico de la ciudad. Un total de 7.853 mujeres han sido beneficiadas directamente con el programa Mujer Emprendedora por el Bienestar, desde noviembre de 2022 hasta septiembre de este año, informó la Secretaría de Desarrollo Económico

0: El gobierno de Culiacán, Janet Fabiola Tostado Noriega. En este periodo se han colocado 17.663 financiamientos por un monto acumulado de 164.526.000 pesos. Los festejos por el aniversario de Culiacán concluyeron después de los 7 días de programación, en lo que se realizaron más de 80 actividades con la participación de alrededor de 500 artistas y una asistencia cercana a las 20.000 personas, informó la presidenta municipal Ana Miriam Ramos Villarreal. La alcaldesa destacó la participación de niñas, niños, jóvenes y familias durante las actividades y señaló que ese tipo de encuentros son una parte de las acciones del gobierno municipal para promover la convivencia y motivar a la ciudadanía a recuperar y utilizar los espacios públicos de Culiacán. La presidenta municipal, Ana Miriam Ramos Villarreal, encabezó la entrega de 1.138.000 pesos en créditos a 125 mujeres integrantes de 10 grupos del programa Mujeres Emprendedoras, con el objetivo de fortalecer sus negocios y generar mayores oportunidades de ingreso. Durante el evento realizado en el patio del ayuntamiento, también se firmó la tercera adenda al convenio de colaboración con Banca Firme. El acuerdo contempla una nueva aportación municipal de 2 millones de pesos, con la que se prevé habilitar una línea de financiamiento cercana a los 20 millones de pesos. Informó Araí Blanco.
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3: 3 y 4.

0: ¿cómo están, señoras y señores? Bienvenidos sean todos ustedes a este nueva, en esta nueva jornada laboral para nosotros. Iba a decir nuevo día, pero ya muchos andan en acción desde muy tempranito. Nuevo día para nosotros, nueva jornada laboral para nosotros. Y bueno, venimos hoy muy contentos con... Ahora sí que con una fuerza especial. Estamos viendo la vida de una manera muy especial.
1: Sí, porque al Isaac lo acaban de sacar de un centro de rehabilitación.
0: No, no es cierto, güey.
1: Todo lo que estaba usted oyendo era grabado. Y ahorita pues ya está en vivo el Isaac, ahora sí, ya salió, ya se siente más reformado. Ya ven cómo salen ahí los que salen ahí de los centros de rehabilitación. Así el Isaac ahorita. Nada más que el Isaac le mandaron a los semáforos a pedir limosna para echarle a los botecitos ahí, que para comprar un costal de arroz y llevarlos allá a los centros de habilitación, porque la familia pues no le alcanzó para uno bueno.
0: No seas mentiroso, güey.
1: ¿Y si es triste?
0: No, tan loco este, güey. Además, esa onda es para un año. Nosotros nos fuimos una semanita nomás, hombre. Ay, qué mentiroso eres, güey.
1: Pero es que te veo así como más espiritual, güey. Te veo así como más, así, más brilloso de los ojos, güey. Abres el micrófono y se te ponen brillosos los ojos, güey.
0: Güey, pues es que la emoción, viejos. Chal, hijo. No le hagan caso a este vato, la neta. Estamos viviendo momentos de gran felicidad, señoras y señores.
1: Esa tu vieja embarazada.
0: No, cállate, Dios guarde, güey. Güey, déjame interrumpirme, güey.
2: Sí, chuletita, la verdad, eres muy bueno, muy lindo, ¿verdad? Pero eres muy ocurrente y por esa estupidez, ¿eh? Pareces vieja.
1: Cierto, ¿verdad? Así las mujeres así son, ¿verdad? Uno está hablando y ahí ya están adivinando lo que uno va a decir, ¿verdad? Que te quiero hablar contigo. ¿Qué crees que sucedió? Y luego se van a lo malo, ¿verdad?
0: No sé yo, güey. Lo que pasa es que mi asunto es diferente.
1: No, lo que pasa es que la vieja de Isaac es vato.
0: O sea, ven para acá, güey.
1: No, porque me vas a dar un trancazo.
0: Ven para acá, güey. No pasa nada, güey. Pero bueno, reacciona, güey. Ya, güey. Estamos haciendo un programa serio.
1: ¡Uy, sí! ¡Muy serio!
0: Bueno, preséntate, carnal.
1: Aquí está el más papacito, el más hermoso, el más patudo, el más manudo, el todo lo que termine en udo. Aquí está el compa Chuletas.
0: Aquí está la chiquita también. ¿Cómo estás, mi reina?
2: Hola, Isaac. Saludos a todos. Bienvenidos. Estamos aquí contentos también. Yo muy feliz. Me siento realizada de estar en este tu show, Isaac. Que bueno, que es el show de todos. Es el show para la raza.
0: Correcto. Muy bien, yo soy tu compita Isaac y las próximas horas te la vas a pasar bastante bien. El día de hoy hay muchas cosas, como siempre, para compartirte. Para iniciar, la buena música que no puede faltar en esta emisora de radio, que ya sabes que nos la discutimos porque puro éxito, puro hit, pura propuesta que te va a sorprender. ¿Sale, vale? Amigos, de esta manera empezamos ya. El show de Isaac y la Banduca.

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beso, muñeco. Thank you. Gracias. Pura música perrona todo el santo día, señoras y señores. Muchas gracias por estar en la sintonía en este rico jueves. ¡Ay, qué rico jueves! ¿Cómo lo estás pintando tú? ¿Cómo lo estás programando? Te invito a que lo programes chido, para que te vaya chido, lo cierres chido y empieces el viernes como te gusta, o sea, chido. Vive tu jueves al máximo. Disfrútalo. Haz lo tuyo, mi mente de tiburón. Continuamos en este rico jueves aquí en el show de Isaac y la Bandeja.

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5: 3 y 27.

0: No es lo mismo se avecina la tormenta a que me atormenta la vecina.
1: ¡Ay! ¡Chiste tan malo!
0: Es malo mi chiste. ¡Muy malo! Ándale, caray, en la iglesia, carnal. En la iglesia. Era una morra que se estaba confesando ahí, ¿verdad?
2: Padre.
3: Sí, hija.
2: Padre.
3: Sí, hija.
2: ¡Ay, padre!
3: Sí, hija.
0: Y le contesta el padre.
3: No, hija mía. Fue con un padre nuestro. Pero ya lo corrimos.

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0: ¡Qué chido que estás aquí con nosotros escuchando buena música! ¡Burba arriba, burba arriba, burba arriba, burba arriba, burba arriba, burba arriba, burba arriba, burba arriba, pariente! Muchas gracias, amigos y amigas. Gracias. Es un gusto, un honor que ustedes estén aquí conectados con nosotros, ya sea en la frecuencia, en internet, donde quiera que estén. ¡Gracias! ¡Qué bonito, mis gordos! ¿Qué pasó, chiquillo?
1: Güey, la neta, quiero concursar para un concurso para guapos, güey. Y no me quieren aceptar, güey.
0: ¿Por qué?
1: Pues que... porque no aceptan expertos. No aceptan profesionales.
2: ¡Cálmate, Ángelo!
0: ¿Neta, güey?
1: Güey, deberías de ir, güey.
0: ¿Para qué?
1: Pues para que te rechacen porque estás re feo.
0: Este vato.
3: Yo sí podría participar.
1: Pues si te quitan aquí unos 3, 4 kilos de lonjotas que tienes, sí, te los, pues, sí podrías participar.
0: Ay, la...
3: Qué mala eres. O sea, mira, ahorita las gordibuenas somos las que rifamos, fíjate. Las flacuchas, esas guácala, o sea, nadie las quiere. Nadie las acepta.
0: A mí sí me gustan las flacas.
1: Yo pensé que te gustaban las gordas.
0: ¿Eh?
1: Yo pensé que te gustaban las gordas.
0: Ah, también.
1: Puta mano. Ya lo sabía yo.
0: Ah, que... Esas gordas no. No manches, chuleta. No me hagas caer acá en tu trampa. Me haces caer en tu trampa.
1: Ya lo sé, soy encantador, carnal. La neta, güey, soy irresistible. No hay morra que no se me resista. Todas caen, carnal.
3: Yo nunca he caído.
1: Eso dices tú, pero una vez te pusiste bien marihuana y caíste en mis brazos, pero no me gustaste. Y dije, guácala, esta vieja no se lava el hocico.
3: ¡Oye! ¿Tú tampoco te lo lavas?
1: Pues sí, pero es diferente porque yo como cosas diferentes. Tú según comes puras hierbitas, comes tus licuaditos, comes esto, comes el otro. Pero a la mera hora, la mera hora de la mera hora, tú comes tacos, chicharrones, garnachas y un montón de cochinero que tragas. Como no te lavas el hocico, luego tomas mucha soda, eructas y guaca, y luego borracha peor tantito.
3: Oye, cochino.
0: ¿A poco sí, chiquilla?
3: Estás loco, ese no le hagas caso.
0: No manches.
1: ¿Quieres que te lo demuestre con un video que grabé?
3: No, chuletas.
1: Te lo voy a enseñar en estos días, Isa.
0: Simón, porque ahorita nos vamos a música. Señores, vámonos con esta rolita. Súbele, más música, más éxitos.
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7: Y 53.

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3: El Consejo Local de Sinaloa del Instituto Nacional Electoral instaló este 30 de septiembre, al igual que el resto de los consejos locales del país, el proceso electoral federal 2026-2027 rumbo a la jornada del 6 de junio del 2027. El acto se da luego de que el Consejo General del INE instalara el proceso el pasado 10 de septiembre. Ángel, el menor originario de Mazatlán que sufrió quemaduras por electrocución tras caer de un tercer piso, permanece en recuperación en un hospital de Sacramento, California, donde actualmente recibe intervenciones quirúrgicas y le esperan 6 meses de tratamiento. Luego de ser trasladado en estado grave desde el Hospital Pediátrico de Sinaloa, informó Dante Ramos del Club Chiners Culiacán. El subsecretario de Agricultura, Ramón Gallegos Araiza, informó que aún quedan alrededor de 1.200 tarjetas del bienestar sin entregar a productores de maíz, pese a que el recurso ya está depositado en las cuentas. En esa misma tarjeta se depositan los 800 pesos del apoyo federal y los 500 pesos de FIRA, cuya dispersión ya registra un avance significativo.
4: Teníamos información que había alrededor de 1.200 tarjetas aún sin entregar. Entonces sí es preocupante que esté esa cantidad de tarjetas ahí, ya que pues el recurso ya está depositado en esas cuentas. Entonces, si algunos productores todavía tienen algún pendiente por recoger la tarjeta, pues hay que estar pendientes, ¿no?
3: Informó Liliana Rodríguez.
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Gracias, amigos y amigas. Bueno, para arriba. ¡Qué bonito! Oye, ¿cuál es el efecto de la cerveza en los riñones? A pesar de su delicioso sabor, la cerveza, ya sabes que está bien rica, está deliciosísima, y más en tiempo de calor, pero puede producir algunas afectaciones en los riñones por sus valores nutricionales. Pues mira, carnal, a mí no me ha pasado nada, no me duele nada, y yo estoy muy bien, carnal. No lo dudo. La cerveza es un tipo de bebida alcohólica que se obtiene por medio de la fermentación de algunos cereales, como la cebada. Esta bebida tiene diversas versiones claras y oscuras, por ejemplo, en nuestro México. También destaca la famosa michelada, una bebida que se cree que es originaria de San Luis Potosí. Pero de acuerdo con la clínica Cleveland, los riñones son los órganos ubicados en la parte trasera del abdomen cuya función principal es filtrar la sangre, balancear los fluidos del organismo y eliminar los residuos. Pues si no lo sabías, ya lo sabes. Sin embargo, existen diversos factores que pueden afectar el funcionamiento de los riñones. Entre ellos se encuentra lo que recibe el organismo como bebida o alimento. Y bueno, el portal National Kidney Foundation, especializado en temas relacionados con los riñones, explica que consumir un poco de alcohol no suele tener efectos graves en la salud. Sin embargo, beber en exceso puede lastimar el sistema renal. Incluso Healthline acomoda a las bebidas alcohólicas en un listado elemento que evitar en personas que padecen problemas con los riñones. Lo más recomendable es evitar efectos secundarios, ¿ok?

0: consumir cerveza solamente una diaria, por ejemplo, pues está bien. Cuando llegues al jale, tómate tu botecito, no va a pasar nada, ni vas a engordar, ni nada. Una, gordo, uno. Luego te quieres atascar con dos, tres cervezas. No manches, por favor. Recuerda que las calorías sobrecargan los riñones. Debes de tener cuidado. Hay disminución de función renal. Y hay mucho riesgo de diabetes. Así es que ya lo sabes. Para que tomes con moderación esta deliciosa bebida que a mí me encanta. Gracias, seguimos con más aquí en el show de Isaac y la Banduca.
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4: 4 y 9.

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2: Thank yous. Oye, ¿sabías tú que hay un puente en París que podría colapsar de tanto amor? Sí, hombre, aunque tú no lo creas, seguramente muchos han oído del Puente de los Candados en París, donde las parejas se juran amor eterno y sellan su relación colocando un candado en el Puente de las Artes, pero este ya está muy pesado, aguas, ¿eh? Música, maestro.
3: Por siempre.

0: Yes, sir.
1: Ahí nomás. Piche la música, papi. Sequilla, sangruda, cuerpo de uva.
0: Cinturita de gallina, cachetitas de manzana.
1: ¡Qué bellas! Todas ellas. Cosas que no sabías, pero ahora... ya lo sabes, porque tu vida siempre está frenándose y frenándose, frenándose y frenándose. Te voy a decir por qué. Porque no dejas de pedir atención a las mujeres. Siempre quieres estar complaciéndolas, haciéndolas reír. Oye, ¿y tú qué show? ¿Cuándo? Las mujeres van y vienen.
2: A ver, ¿me vas a perdonar?
1: Ya salió, ya valió, Wilson. Es como tú. No estés buscando la atención de los hombres.
2: ¿Por qué no? A mí me encanta que los hombres me volteen a ver. Me encanta que me rueguen. Me encanta tenerlos así, mira.
1: ¿Ves? ¿Y qué se gana un hombre? ¿Le vas a dar algo?
2: Claro que no. Con el solo hecho de verme, debe de sentirse satisfecho. Con el solo hecho de verme, debe de darse por bien servida.
1: No, pues guau. Wow. Ahí está. Sigan persiguiendo mujeres. Aquí está una y nos está dando el claro ejemplo.
2: Claro.
1: No agarras el rollo, ¿verdad? Este güey, ni le sigas.
2: ¿El rollo de qué, verdad?
1: Deja de buscar a quien no te está buscando. Deja de decir más de lo necesario. Ahí te voy a decir otro, mira. Cuando la gente te falta el respeto, enfréntate a ellos de inmediato. Bronca segura, viejo. No comas la comida de otras personas más de lo que ellos comen la tuya.
3: A ver, ¿cómo?
1: No comas la comida de otras personas de lo que ellos comen la tuya. Dice aquí, reduce la forma en que visitas a algunas personas, especialmente si no te corresponden.
3: Porque van a decir, ay, viene este güey otra vez tan a gusto que estaba.
1: Nunca des la mano, o sea, nunca saludes estando sentado. Te ves fatal. Deja de entretenerte en chismes sobre otras personas. Piensa antes de hablar. El 80% de lo que la gente te valora es de lo que sale de tu boca. Siempre te ves bien, porque trabajas mucho en tu persona. Sé un triunfador. Ocúpate de tus objetivos. Y por favor, respeta tu tiempo. Cosas que no sabías, pero ahora ya lo sabes. Y te lo compartimos, por supuesto que sí. Aquí. En el show, dice aquí la banduca.
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0: Cuéntale, bebé. Muchas gracias por estar aquí con nosotros. ¿Qué onda tú?
1: Hey, ¿qué onda, carnal?
0: ¿Ya andabas, güey?
1: ¿Qué? Ya andamos aquí, acá toda mandarina, acá toda, aquí, toda mandarina, güey. Ay, tamales, tengo tamales. ¿Tú no tamales, güey?
0: ¿Cómo? ¿No vienes a trabajar?
1: No, ni madre, no, aquí. Pura madre aquí, güey, no, yo vendo tamales mejor, güey.
0: ¿Cuánto quieres para regresar aquí a la estación?
1: No, ni madre, yo no regreso aquí a la radiodifusora, pa' que pura madre. Vendo tamales verdes. Chiquillas, ¿comes tamales?
2: Ay, fíjamelos.
1: No, eres bien malapaga tú.
0: Güey, regrésate aquí a la radio, güey. ¿No estás así?
1: Mi madre, no me regreso. Aquí me va mejor, aquí yo hago los tamales. Don Anolegio los hace, ¿verdad?

0: Entre los dos los hacemos, pues.
1: ¿Cómo, o sea?
0: Sí, lo que pasa es que don Anolegio puso la inversión y pone el tiempo para ponerlos, ¿verdad? Para hacer los tamales. Y yo los vendo junto con él.
1: Don Anolegio, ¿qué onda? ¿Me anda quitando el chuletas?
0: Pues es que yo sí le pago, mijo.
1: ¿Es en serio? ¿Te paga don Vejestorio?
0: No, claro que me paga. Además tiene una prima que está bien sabrosa. Y los tres, entre los tres hacemos los tamales. ¿Y qué crees?
1: ¿Qué?
0: Yo duermo con la prima.
1: ¿Y eso, don Anolegio?
0: A que veas, hijo. Yo sí me gusta consentir a la gente que tiene ganas de trabajar. No, yo no tengo ganas de trabajar, pero la prima está bien buena.
1: Válgame, güey, vente para acá para la radio, güey. Por favor, güey.
0: No, ni más, yo me regreso pura madre aquí a la radio justo ahora. No, yo, págame una feria más y me regreso.
1: ¿Cuánto?
0: Págame 10 veces más.
1: Arre.
2: ¿Isaac? ¿Y a mí?
1: Oh, qué la...
2: Si el Chuletas regresa, yo me voy, ¿eh?
1: No, espérate.
2: ¿Es en serio? Si el Chuletas regresa con pagándole 10 veces más, yo me voy.
0: ¿Sabes qué tiene que hacer esta vieja para que se quede aquí?
2: No me digas vieja.
0: ¿Por qué andas diciendo ahí que si yo me vengo y tú te vas? Bueno, es que sí, ¿verdad? Mejor hay que venirnos los dos.
2: ¡Qué estúpido!
1: Diosito. Bueno, amigos, vámonos con música ahorita fuera del aire. Vamos a arreglar de qué son los tamales. ¿Pero quién nos hizo, güey? ¿Se lavaron las manos al hacer los tamales?
0: Yo no, hijo, porque dicen que no te lo laves, que esté más rico jugoso así.
1: ¡Ay, hijo! ¿Qué es eso?
2: ¡Dios, qué asco!
1: Bárbaro. Bueno, seguimos con más. Aquí, en el show de Isaac y la Banduca.
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2: Morena abrió el registro para las coordinaciones distritales federales de sus comités de defensa de la transformación, proceso que en Sinaloa contempla los 7 distritos y permanecerá abierto hasta el 4 de octubre. El dirigente estatal Edgar Barraza informó que los perfiles serán revisados y, de ser necesario, definidos mediante sondeos y encuestas internas. Productores acuícolas podrán solicitar un descuento del 50% en su consumo de energía eléctrica mediante el programa federal para 2027. Conapesca informó que las inscripciones estarán abiertas del 1 de octubre al 30 de noviembre y el apoyo está dirigido a unidades de producción que utilizan electricidad para desarrollar sus actividades. El Ayuntamiento de Culiacán formalizó la integración del Comité Municipal de Salud Mental y Adicciones para coordinar acciones de prevención, atención y seguimiento. El organismo dará especial atención a niñas, niños, adolescentes y jóvenes, además de sus familias. Como parte de las primeras actividades, el 9 de octubre se realizará una jornada de salud, cultura y deporte. Capac ha rehabilitado este año más de 13 kilómetros de tubería sanitaria en Culiacán con una inversión superior a 60 millones de pesos. Las obras se han realizado en distintos sectores de la ciudad y se complementan con el desasolve de 5 kilómetros y medio de colectores para prevenir taponamientos, derrames y fallas en la red. Informó Rogelio Sánchez.
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